qué. Y hay una lista de para qué. La unción, ella no llega a las personas solo para decir está ungido. Nos llega para dar a la persona condiciones, capacitarla en nivel superior y poder actuar dentro de un marco espiritual donde Dios, el Padre, que originó el plan de salvación, donde Jesucristo, el Hijo de Dios, que ejecutó el plan de salvación, donde el Espíritu Santo, que administra el plan de salvación, entra en acción por causa de la unción, favoreciendo al que la tiene. Entonces, esta unción de provisión, ella está lista para ti y para tu familia. Está lista para ti y para tus finanzas. Está lista para ti y para tus emprendimientos. En la medida que te muevas, la unción te acompañará. Ahora, la unción tiene una gracia y un poder de pudrir el yugo, aquello que ata a la persona con lo imposible, aquello que ata a la persona con el miedo, con el temor, con la desconfianza y con la incredulidad. Cuando la unción, ella llega, ella rompe todas esas ataduras en la vida de las personas y la suelta, la desprende para que pueda avanzar en crecimiento y en el propósito de Dios. Para ello yo tomo el Salmo 78 y déjeme mostrarle el Salmo 78 tal como él es. El Salmo 78 es el más largo de los salmos históricos y el que Dios exhorta al pueblo a aprender del pasado y le enseña a confiar para vivir un presente y futuro cargado de bendiciones. ¿Cargado de qué? De bendiciones. En este salmo, si usted lo lee completo, usted va a encontrar cómo Dios trata con un pueblo que recibe todo de él. Pero este mismo pueblo que recibe todo de Dios no reconoce. Llega un momento en que está a punto de retar a Dios. Y hay un acontecimiento de tolerancia, donde Dios tolera, pero también Dios corrige, donde Dios llama la atención para poder sacarlos de la condición equivocada en que están. Por supuesto, no todos permiten, pero los que permiten ganan. En este propósito, el Salmo muestra a Dios haciendo llamado de atención al pueblo. ¿Haciendo qué? Un llamado de atención al pueblo. ¿Sabe qué dice Dios? Escuchad, pueblo mío, mi ley. Inclinad vuestros oídos. ¿A qué? A las palabras de mi boca. Imagínense, Dios, el creador del universo, interactuando con la criatura, procurando decir a la criatura cómo debe vivir, corrigiendo sus fallas, proponiéndoles cosas superiores a las que están acostumbrados o las que ya han perdido para que las vuelva a retomar. Entonces Dios dice, abriré mi boca en proverbios, hablaré cosas escondidas desde tiempos antiguos. Así que lo que no sabe la criatura, y el creador lo sabe, quiere darle a conocer. Porque lo que está escondido y proviene de Dios, solo Dios lo puede revelar. ¿A cuánto le interesa la revelación de Dios? ¿Sabe? Hay una diferencia grande en que uno tenga conocimiento, sabiduría, por la revelación de lo que el mundo ofrece, con lo que el cielo ofrece. Hay una diferencia. Y no es pequeña, es muy grande. Si una persona primero da la atención a lo que Dios
enseña, sabrá entender mejor cómo manejar todo el otro conocimiento que venga a partir de la escuela, empezando la casa, primaria, secundaria, universidad. Y no importa cuántas especializaciones haga. Lo de Dios primero hace que lo segundo funcione mejor. Si no es así, muchos se agarran con lo que recibe, que pertenece solo a este mundo terrenal, al sistema terrenal, y con él se confunden. Se confunden, no un poco. El mundo está asombrado con algunas noticias de personajes que están súper educados, pero son violadores, abusadores. En estos días se están juzgando personas extremadamente ricas, donde tenían islas propias, con todo a su favor, comprando gente, niñas, y llevando para hacer sus bacanales allí. Y otros se unen con ellos para seguir la orgía. No son ignorantes, no salieron del vulgo. Viene de la más alta curia. Pero todo lo que tiene es del mundo. Y por todo lo que tiene del mundo no respeta. No hay valores, no hay principio. Entonces es una generación que a pesar de toda educación que reciba, es una generación que no conoce a Dios. Y por no conocer a Dios ni querer conocerlo, son personas peligrosas. Sí, hace daño. Son personas veloces en su accionar. Sorprende por la velocidad que tienen. Son personas crueles. Y son personas creadoras del mal. Buscan espacio, oportunidades para transformar lo bueno y hacer lo malo. Es de borrar lo bueno para dar lugar a lo malo. Eso es la diferencia. Usted es bienaventurado cuando usted abrió la puerta para que Dios te enseñe, para que la palabra de Dios llegue. Pero ojo, Dios está diciendo, préstame atención. ¿Préstame qué? Atención. El versículo 1 de este salmo es exactamente esto. Préstame atención. Abriré mi boca en parábola. Es una fuente de sabiduría, de información. Abriré mi boca en parábola. Dios trae a memoria la incredulidad, sus fracasos y la ruina a la que fueron sometidos por olvidar a Dios y a su provisión. Este espacio que quedó sin Dios, ellos se volvieron ingratos y ahora están sometidos a una condición de aflicción, de angustia, y no saben cómo salir de ella, ni pueden salir, ni pueden salir. Sin embargo, Dios considera que es necesario hablarles y les habla, les llama la atención para que puedan reconocer lo que perdieron, lo que tenían y lo que perdieron. El versículo 17 del Salmo dice, pero aún volvieron a pecar. ¿Y volvieron a qué? A pesar de que Dios estaba hablando, a pesar de que Dios está llamando la atención, no les presta el cuidado, sino que vuelven a pecar contra él, rebelándose contra el Altísimo en el desierto, pues tentaron a Dios en su corazón. ¿Qué fue lo que hicieron? Tentaron a Dios en su corazón, pidiendo comida a su gusto. Recuerden que ellos salieron de Egipto después de ser esclavos. Comían la comida de esclavo.
Ahora en el desierto, él les exige que Dios les dé comida a su gusto. Pero Dios ya había abierto los cielos y le mandaba una comida diferente a la de Egipto. Pero la rechazaban porque quería a su gusto. ¿Sabe que hay gente que toma la vida espiritual queriendo que Dios haga todo a su gusto? Y resulta que la vida es una construcción. Y cuando uno está construyendo la vida, Dios interviene para que la construyamos bien. Y muchas de las enseñanzas no gustan, porque es una construcción donde está siendo procesada la persona. En su carácter, en su temperamento, está siendo procesado en su forma de pensar, está siendo procesado en su forma de visualizar, está siendo procesado en su forma auditiva, está siendo procesada en su manera de expresarse. Entonces, no gusta, y cuando no gusta se revela y quiere que se haga las cosas a su manera. Contra su propio crecimiento. Yo he contado aquí más de una vez que dentro del llamado misionero no tuve el privilegio de venir con mi familia en un transporte que fuese seguro, fuera por tierra o aéreo. A mí me tocó la selva. Y la gente que interpretó mi salida por la selva entendía que yo estaba en abandono, estaba siendo castigado. Pero resulta que el paso por la selva era necesario para mí, era necesario para mi familia, aun cuando mi hija tenía solo 7 años y el siguiente tenía 4 y el menor tenía 2. ¿Cómo Dios va a someter a estas criaturas a una prueba tan gigante? Pues bien, Él es soberano. Yo dije que Él es soberano. Y nos hizo pasar por la selva. Entonces la selva en 43 días se convirtió en un diplomado para mí. De fe, de experiencia, increíble, ¿sí? Yo gané pasando por la selva, yo no perdí. Todos en casa ganaron pasando por la selva. Entonces, si no pasara por la selva, sería otro en cuanto a experiencia, en cuanto a éxito que vino en el futuro. Que no podía manejarlo si no hubiese adquirido la experiencia que adquiría en la selva. ¿Saben? Aquí Dios está diciendo, la prueba en el desierto es para mejorarles. Pero ellos no piensan así, ellos piensan diferente y ellos quieren diferente. Ahora, Dios está diciendo a ellos, sin embargo, mire el verso 19, y hablaron contra Dios. ¿Hablaron contra quién? Contra Dios. Hay una generación que habla contra Dios. Hablaron contra Dios diciendo, ¿podrá poner mesa en el desierto? Lo está retando. Verso 20. He aquí, ha herido la peña y brotaron aguas y torrentes inundaron la tierra. ¿Podrá dar también pan? ¿Ah? ¿Pan? ¿Dispondrá carne para su pueblo? Lo está desafiando a Dios. Pregunto, ¿conoce usted personas que desafían a Dios? Este silencio quiere decir que no. ¿O que sí? El silencio es como un
la prudencia. No voy a responder eso. ¿Sí? Gente que desafía a Dios. Esta generación feroz, ella desafía a Dios. Esta generación cruel, ella desafía a Dios. Esta generación creadora del mal, ella desafía a Dios. Y piensa que no va a pasar nada. Mire lo que pasó con ellos. Por tanto, aparece el primer por tanto. Oyó Jehová y se indignó. Se encendió el fuego contra Jacob y el furor subió también contra Israel, toda la nación. Por cuanto no habían creído a Dios, ni habían confiado en su salvación. Sin embargo, me encanta ese sin embargo, mandó las nubes de arriba y abrió las puertas de los cielos y hizo llover sobre ellos maná para que comiese y les dio trigo de los cielos. Pan de nobles comió el hombre, les envió comida hasta saciarles. Es decir, Dios les respondió más allá de lo que ellos estaban esperando. Pero el corazón de ellos no cambia. No cambia. Entonces, Dios determinó: ustedes tienen promesa futura, que es la tierra prometida. Estar apenas a unos cuantos días. Pero este estado de incredulidad y de rebeldía que está no les permite entrar allá. Van a dar vuelta toda esa generación que salieron de Egipto mayor de 20 años hasta que todo se quede en el desierto. Y cuando usted oye la historia que Israel anduvo 40 años en el desierto, la razón por la cual anduvo en el desierto 40 años fue esa. ¿Sí? Ver maravillas y morir en el desierto porque no querían vivir lo nuevo de Dios. Esta noche te vengo a decir a ti, el Dios que tú y yo creemos es el mismo. Yo dije que es el mismo. De nuevo es el mismo. Y permítame ponerle la experiencia en lo personal. El que les habla tiene conciencia con Dios por ya 67 años andando con Él. Y no tengo nada que reclamar. Todo lo que ha ocurrido en mi vida, de mis 13 ahora hasta ahora, ha sido increíblemente productiva en mi vida. Todo. Y todas esas promesas que aparecen en la palabra, ella tiene vigencia en el tiempo presente. Y se materializa cuando creemos. ¿Sí? Y es maravilloso ver eso. Por eso quiero decir a los que de pronto, viendo la situación de ellos, no la copien. No la copien. No va por ese camino, porque este camino lo que hay es muerte. Es ruina. Sí, es ruina. Entonces, ¿cómo librarme de aquello? La única forma es entender que Dios es un Dios de provisión. Desde que fuiste engendrado hasta que llegue el día de tu partida, todo lo que tú necesitas ya está. Yo dije que ya está. Levanta tu mano y diga: recibo la palabra
que me da crédito a que todo lo que Dios ha prometido en su palabra ya está a mi favor. Ay, entonces, ya estar a mi favor, ¿qué tengo que hacer? Tomarlo. Pero para tomarlo yo necesito creerlo. ¿Qué es lo que necesito? Creerlo. Sin creerlo, no. Pero si lo crees, sí. Entonces, las personas que me vieron entrar en la selva dijeron, de ahí no sale. Y si sale, es la mayor humillación. Se equivocaron. Porque el Dios de provisión también está en la selva. Déjame decir que el Dios de la provisión está contigo en tu casa. Quiere estar contigo en el trabajo, en los negocios, en la empresa. Quiere estar contigo en la ciudad, quiere estar contigo en el campo, quiere estar contigo en los valles, quiere estar contigo en las montañas, quiere estar contigo en el desierto. A donde quiera que estés, ahí te llega la provisión de Dios. ¿Lo cree? Pastor, pero usted está hablando de cosas que fueron del antiguo. ¿Y qué pasa con las cosas que suceden hoy? Pues las cosas que suceden hoy es la continuación de lo que ocurrió en el pasado. Dios proveyó a su pueblo todo lo que necesitó a lo largo de la historia. ¿Lo puede creer? Por ejemplo, Noé le dio instrucciones y recursos para construir el arca. A Abraham le proveyó la promesa y el cordero para el sacrificio. A José le dio sabiduría para preparar y preservar naciones en tiempo de hambre. A Israel en el desierto le dio maná y agua, dirección y protección. A Elías, el profeta, le dio alimento en tiempos de sequía. En el arroyo de Querit lo hizo que los cuervos le sustentara, trayendo comida para él. Mire lo que dice, Libro de los Reyes 17:6. Y los cuervos le traían pan y carne por la mañana, y pan y carne por la tarde. Y él bebía del arroyo. El agua pasaba allí, pero la comida no. Él está en un lugar escondido porque Dios lo llevó allí para librarlo de la ira que estaba contra él y por el rey Acab. Entonces, ese Dios que puede mover una ave, que usted lo escucha, lo habla mucho de ella, el cuervo, es una ave de rapiña. ¿Cómo puede una ave traer a una persona carne cuando es su comida? Y pan, hey, ¿a dónde encuentra pan? ¿A dónde? Pero lo trae. Cuando tú estás alineado con la provisión de Dios, Dios tiene elementos para suplir, que va a ser usado para suplir tu necesidad. Luego lo lleva a la casa de una viuda y dice Dios a Elías, vete a la casa de esa viuda, porque la he ordenado que te sustente. Pero ¿cómo va a mandar a una viuda a sustentar a un profeta? Sostenerlo. Sí, mire, levántate y vete a Serepta de Sidón y mora allí. Y aquí yo he dado orden allí a una mujer viuda que te sustente. Y cuando él llega allá y habla con ella, ella dice, Señor, yo solo tengo un bocado. Y lo que voy a hacer hoy es para mí, para mi hijo. Y vamos a comer eso y no hay más. Lo que nos queda es la muerte. Y el profeta dice, hazlo como dices, pero hazlo para mí primero.
la pone

esta noche quiero decirte que la mano de aquel que tiene profesión está extendida aquí para personas como usted, como usted, como usted, que dice: necesito una bendición que me libere de la muerte y me libere de la escasez. ¿Cuántos lo creen? El mundo está bajo amenaza y usted lo sabe. Además de guerra, tantísimas otras situaciones están siendo vistas. Sin embargo, para usted, por encima de las amenazas, está Dios diciendo: yo soy tu proveedor. ¿Lo tomo o lo deja? Yo ya lo tomé. Sí, yo ya lo tomé. Por eso no tengo temor de quien gobierne. No tengo temor quien esté en el mundo gobernando y tomando decisiones geopolíticas. Ellos podrán acertar o errar, pero mi Dios nunca erra. Él siempre acierta. Ay, ese amén como que no convence a nadie. Mi Dios nunca erra, siempre acierta. ¿Lo crees? Sí. ¿Cuánto lo cree? Hubo un tiempo aquí que hubo una crisis increíble, muy grande, por el factor climático, y se fue la energía, se acabó. Era algo complejo y nosotros estábamos en construcción y teníamos todo. ¿Y cómo podíamos mantenernos activos? Dios nos proveyó una planta eléctrica. Y en las horas que la luz no estaba, nosotros teníamos planta rodando y los cultos nunca paró, nunca dejó de ser. Cuando vino la pandemia, parecía que los templos cerrados, la iglesia se acababa. Nosotros nos multiplicamos. Sí. Ninguno de nuestros funcionarios quedó sin su salario. Nadie perdió su lugar de trabajo. Nadie. Y tengo testimonio de la iglesia, de personas que pasaron por el valle de la sombra de la muerte en el COVID, pero Dios los salvó, los liberó y los enriqueció. Así que cero temor, más y más confianza. Pero por último, Elías sufre una amenaza de la reina Isabel y entra en depresión. ¿Entra en qué? ¿Usted sabe qué es depresión? ¿Qué es depresión? Cuando la depresión llega, las personas se acobardan, se sienten menos y la tendencia es esconderse, es no enfrentar, es el miedo, la inseguridad lo toma. Y siendo él un profeta, cayó por la amenaza de la reina. ¿Y sabe lo que hizo? Se fue a esconderse, lejos, y reclamó a Dios cuando llegó al lugar y dijo a Dios: solo yo he quedado como profeta. Todos los demás ya murieron. Solo yo. Mátame a mí también. Sí, llévame contigo. Y entró bajo un enebro y durmió. Cuando uno está deprimido, le encanta dormir, ¿no? Durmió. Y durmió mucho. De repente llegó el ángel del Señor y le dijo: hey, Elías, despiértate, despiértate. Mire el texto, puede leerlo conmigo. ¿Qué dice? Póngame el texto acá para que todos puedan verlo. A ver, diga: y echándose debajo del enebro se quedó dormido. Vamos, léalo, vamos, suéltelo.

dormirse otra vez. Le gusta la siesta, ¿no? ¿A cuánto le gusta dormir? Claro, si estaba en una depresión severa, pues dormir es bueno. Pero te hago una pregunta. Él no reconoció el ángel. Es más, ni le importó que le trajo comida. Él no me interesa. Ya dormí. Y yo, en imaginación, eso no está escrito. El ángel dice, Dios, ya cumplí. Pero el hombre está con sueño. Se volvió a dormir. Y no sé cuánto tiempo, porque no dice, pero no pudo ser más de 24 horas. Dijo Dios, volviendo el ángel de Jehová, la segunda vez. ¡Wow! A ver, diga, un día más. De nuevo, un día más. ¡Qué bendición tan grande! Tener un día más. ¡Qué bendición tan grande! Un día más. Y en ese día más el ángel llegó. Y le toca. Vamos, despiértate. Y mire lo que dice. Y lo tocó diciendo, levántate, come, porque largo camino te resta. Creo que Dios está diciendo eso para algunos aquí. Por más que sea pesado tu sueño, el Señor quiere despertarte. Y quiere que sepas que la actividad de tu vida no termina ahí. Esto que está ocurriendo en contra de tu vida no es para el fin. Son experiencias que vas a superar porque el largo camino te resta. A mí me parece que todo lo que estoy leyendo es increíble. Yo dije que es increíble. ¿Es qué? Increíble. ¿No le parece? Pero asómbrese con lo que viene. Presta atención aquí. El texto siguiente, perdón, no me lo va a dar, pero está en su lectura. ¿Sabe lo que dice? Que él se levanta, come y bebe. Y fortalecido por lo que comió y bebió, caminó 40 días y 40 noches. ¿Qué tipo de comida es esa? ¿Qué tanta energía tiene? ¿Qué pasó? ¿Sabe usted qué es caminar, caminar día y noche, 40 días? Levanta tu mano porque aquí hay palabra profética. Lo que Dios te está dando hoy te va a sostener por un camino largo donde tus fuerzas serán renovadas en el día más de Dios. Todo lo que tú pensaste que no había, Dios te lo va a devolver. Dios te lo va a despertar. Dios te lo va a hacer sentir. Y Dios lo va a cambiar y transformar todo lo que hay en ti. Póngase de pie. Mi alma alaba al Señor. Levanta tus manos. Diga conmigo, Señor, recibo tu palabra y la enseñanza que me trae, que debo prestar atención y oírte a ti en parábola, en proverbios, enseñanzas delicadas para favorecer a mi vida. Reconozco cómo a ellos la rebeldía los estorbó entrar en la tierra prometida. La misma actitud quieren estorbarme a mí, impedirme a mí, pero hoy tu palabra me lleva al punto de la máxima decisión. No permitiré, porque para mí tú tienes un día más, Maestro.

mientras la música sigue suavemente, tú y yo necesitamos un día más. Y en este día más, toda la provisión de Dios llega a ti. Pero la mayor provisión es Él mismo. Es Él mismo. Él es el que llena. Él es el que sacia al espíritu y el alma. Y luego en la extensión, Él es el que sana el cuerpo enfermo. Él es el que da fuerza al que no la tiene. Él es el que abre la fuente de las aguas. Es el que abre las puertas del cielo. Es el que da comida del cielo, comida de ángel, para que disfrute aquellos que creen, esperan y confíen en Él. Maestro.

0: ¿Cuántos reciben el día más? Gracias, Señor. Tomen asiento. Voy a pedir a los servidores que pasen. Para usted que llegó un poco más tarde, reciba el sobre si no lo tiene. Organice su ofrenda y diezmo si lo trae. Este es un momento oportuno para usted. Pase las servidoras, pase. Sí, y usted que está en la virtualidad y también se une desde el lugar donde te encuentras. Hágalo con confianza. Toda la información usted lo tiene ahí al pie de su pantalla. Tengo datáfonos activados. Aquí en el centro seguimos con Eraida. A mi izquierda está Javier. Y a mi derecha está Génesis, que va a pasar entre ustedes mientras usted organiza su ofrenda y su diezmo. Maestro, esta canción yo creo que a todos lo está ministrando. Gracias. Qué linda. Pero cuando yo la veo, su contenido y además el arreglo musical que tiene, veo que la idea parece una coral. ¿Usted cree que es posible? ¿Sabe usted cómo se compone las voces de una coral? Con las mujeres soprano y contralto, con los varones tenor, bajo y barito. ¿Sí? Yo creo que todos están aquí así. ¿Cuántos quieren crear una coral? A ver, entonces vamos a dejarnos guiar por el maestro y usted se une. Pero primero yo quiero que canten las mujeres, ¿sí? Luego cantan los varones y luego cantamos todos. ¿Sí? A ver, uno, dos y tres.
1: Pues me está dando un día más.
0: Las mujeres, las mujeres.

Um dia mais. Levanta tu sobre e diga: Senhor, graças. En el día más, toda la provisión llega a mi vida, llega a mi casa, llega a mi familia. Tú eres mi proveedor y nada me faltará. Amén. Los servidores van a pasar. Deposite lo que es del Señor. Y ahora, si mientras vamos entregando al Señor, Maestro, vamos a unir las dos voces, las voces masculinas y las voces femeninas, y ahí formar esa gran coral. ¿Sí? Yo quiero oír las voces de todos. ¿Listo? ¿Listo?

Mientras el piano sigue y usted se sumerge en la belleza de tu santidad, estamos. Solo quiero adorarte. No hay otro momento mayor que este y mejor que este. Está en tu casa, está en tu presencia. Aprender de ti. Tenemos el pan y el fruto de la vida en el altar. Es tu cuerpo representado en él. Es tu sangre representada en él. Estamos en la mesa para cenar contigo. Alimentarnos de ti, sernos fortalecidos y poder decirlo con todo nuestro corazón, que en este día más hay sanidad para nuestro cuerpo, hay libertad de toda opresión, hay bendiciones que estaban reservadas, que llegan, se manifiesta y se pone visible para los que creen y confían en ti. Gracias, Señor. Gracias. Mientras la música sigue con piano y guitarra, las servidoras van a pasar. Reciba el pan, reciba la copa. Luego yo le indico con la lectura el momento exacto para que todos comamos.

En aquella noche él tomó el pan y lo partió y dijo: este es mi cuerpo que por vosotros es partido. Hacer esto en memoria de mí. Asimismo tomó la copa, habiendo dado gracias. Y dijo: esta copa es de nueva alianza, el nuevo pacto en mi sangre, que por vosotros es derramada. Y en esta declaración, él le dice que cuando usted come el pan y bebe la copa, anuncia su muerte hasta que él venga. Levanta el pan y diga: Señor, gracias por permitir que yo sea alimentado por ti. Tomo tu cuerpo y lo recibo, proclamando tu muerte, y por tus heridas yo fui curado. Toma el pan.

gracias, Señor. Levanta la copa y diga, Señor, gracias. No derramaste tu sangre en vano. Lo hiciste por mí. Y en el poder de tu sangre hay sanidad. Hay liberación. Y hay protección para mi vida. Y mientras canto que tú me das un día más, viviré para ti, para adorarte, para alabar, engrandecer tu nombre todos los días de mi vida. Gracias. Recibe.

algo en esta casa, pero no de la presencia del Señor, y llevo la palabra y la promesa con un destino, y tengo un día más. Amén, amén. Mire a su hermano, dígale a él con una sonrisa: eu amo a você. Dile un abrazo. Recuerde que la semana es toda suya, cargada de bendiciones con las promesas de Dios.

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4: ¿Cómo se toman las oportunidades en lo nuevo de Dios? De manera correcta. Es que la mente nuestra salga de lo ordinario, salga de lo que es simplemente bueno y pasemos a ser excelente en lo que hagamos. A que no busque imitar o ser imitador de lo que los demás hace como hace para poder hacerlo. No sé si se observa bien que la palabra aquí habla de obras antes de pensamiento.
5: Que el excelente no nace sino se hace.
4: ¿Qué pasa cuando yo quiero presentar a Dios lo que no tengo? ¿Qué hay en nuestra forma mental? ¿Cuáles son los pensamientos que me están dominando? Si la fuente de información que tengo es una fuente deformada, entonces yo voy a querer producir con la mente deformada y no alcanzo la excelencia.

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3: Oye, Sash, te ha quedado muy duro.
2: Aunque venga contra mí el enemigo.

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0: Señor, celebramos tu amor y tu misericordia. No hay nadie, nadie, nadie como tú. ¿Quién dice sí a eso en esta tarde?
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4: El apóstol Pablo, luego de su conversión y habiendo entendido el poder transformador de Dios para su vida, declaraba con humildad y amor las siguientes palabras, las cuales registra en su primera carta a los Corintios, capítulo 15, versículo 10. Por la gracia de Dios, soy lo que soy. El Cristo glorificado se había revelado a Pablo, le había mostrado el poder de su resurrección y le había ayudado a entender que en toda circunstancia le acompañaría para derramar sobre él su gloria, porque era por su amor y por su misericordia que aún habiendo sido el pecador y perseguidor del Evangelio, ahora estaba fortaleciéndolo y llenándolo de poder y autoridad para que pudiera derribar las tinieblas y destruir en su nombre toda obra de maldad que viniera a acechar su vida. Cuando el apóstol Pablo le escribe a sus discípulos Timoteo y Tito, les habla de la importancia de la gracia. Por ello a Timoteo le dice, «Tú pues, hijo mío, esfuérzate en la gracia que es en Cristo Jesús». Y a Tito le dice, «Porque la gracia de Dios se ha manifestado para salvación a todos los hombres». Con estas palabras el apóstol estaba llevando a la convicción de que solamente si ellos contaban con la gracia de Dios podrían ser fortalecidos espiritualmente y así podrían avanzar en su ministerio teniendo poder, como dice Hechos de los Apóstoles en el capítulo primero, versículo 8, para extender el reino de los cielos. A través de estas palabras que dicen, pero recibiréis poder cuando el Espíritu Santo venga sobre vosotros, y me seréis testigos en Jerusalén, en Judea y en Samaria y hasta lo último de la tierra. Se estaba evidenciando que solamente es a través del Espíritu Santo que nosotros podemos encontrar la profundidad del Evangelio para hacer de ella el instrumento que direccione nuestra vida. Dios en este tiempo está queriendo depositar su gracia sobre todo creyente, para darnos entendimiento, estabilidad y progreso en el área espiritual. Pero ese entendimiento que es la clave para la estabilidad y el progreso espiritual, solamente se alcanzan a través del Espíritu Santo, que es el que nos guía a la verdad completa, pues no habla por su cuenta, sino que nos anuncia lo que ha de venir. La gracia de Dios es un don inmerecido que fue dado para salvación y repartido libremente a todos los seres humanos. A través de ella Dios nos capacita para toda buena obra. Si tú quieres asegurar tu salvación, debes entender que ella no se alcanza por obras, que aún la salvación es una decisión individual. La única forma es que nos rindamos a Dios y puedas tú vivir una vida de obediencia conforme a los preceptos y mandatos que están establecidos en la Fuente Inagotable de Vida, ese manual de instrucción que nosotros conocemos como la Biblia. La gracia de Dios nos justifica y nos hace herederos de la vida eterna. ¿Cómo despreciar tan importante y tan gran regalo? Te invito a que recibas a Dios en tu corazón, a que le des la oportunidad de hacer de ti esa persona sana y libre que Él quiere que tú seas, y a que nunca te olvides que por Él eres lo que eres.

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1: Bueno, la pregunta que tenemos que preguntarnos es ¿qué es lo próximo que va a llenar la tierra? Recientemente en una entrevista que tuvimos en los medios seculares me preguntaron: oye, Samuel Rodríguez, ¿qué es lo próximo que viene? ¿Qué va a llenar la tierra próximamente? Ya hemos visto que la tierra se llenó de una pandemia. Ya hemos visto que la tierra se llenó de caos, de anarquía, de violencia. En este momento presente parece que la tierra está llena de una gran oscuridad, no se puede negar. Pero aquí estamos en esta noche para declarar buenas nuevas. En otras palabras, no sé si usted me puede acompañar con un espíritu, con un coraje, con una valentía profética para declarar lo siguiente: lo próximo que va a llenar la tierra no va a ser un COVID 20, 21, 22 o 23. No va a ser una ideología política o un constructo social. No va a ser un nuevo partido político. Estamos aquí para declarar que lo próximo que llenará la tierra será la gloria de Jehová de los ejércitos. ¡Que viva Cristo! ¡Que viva Cristo! Y no es que estamos negando la realidad, amigos y hermanos. No podemos negar que estamos viviendo en tiempos muy dificultosos. Si entramos en las redes sociales y vemos las noticias, podemos confirmar sin lugar a duda que estamos viviendo en tiempos de gran oscuridad. El mundo está muy oscuro. La oscuridad de un relativismo moral, de una decadencia cultural, de una apatía espiritual. La oscuridad del pecado, la oscuridad de la maldad, la violencia, el odio, la incredulidad, la oscuridad de la depresión, la ansiedad y el temor. Estamos viviendo en tiempos muy oscuros, pero hay una promesa poderosa, una promesa perfecta, una promesa eterna. Juan capítulo 1 versículo 5 dice lo siguiente: la luz brillará en la oscuridad y la oscuridad jamás podrá apagarla. En otras palabras, lo que es de Dios siempre gana. Lo voy a decir de nuevo: lo que es de Dios siempre gana. Lo digo una vez más: lo que es de Dios siempre gana. Efesios capítulo 6 versículo 12: pues no luchamos contra enemigos de carne y hueso, sino contra gobernadores malignos y autoridades del mundo invisible, contra fuerzas poderosas de este mundo tenebroso y contra espíritus malignos de los lugares celestiales. ¿Qué dice esto? Se lo pongo en un contexto bíblico y profético. El espíritu de Faraón vive hoy, poniendo en esclavitud una generación entera en el Egipto de una falsa identidad, fuera de la promesa del Señor. El espíritu de Goliat vive hoy, burlándose, intimidando a los hijos de Dios. El espíritu de Jezabel vive hoy, construyendo postes de acera, provocando que las voces proféticas entren en un silencio perpetuo. El espíritu de Nabucodonosor vive hoy, demandando que una generación entera doble rodilla en la presencia de lo que es falso, la idolatría y los dioses del siglo XXI. El espíritu de Herodes vive hoy, matando lo que es inocente dentro del vientre, en las calles y aún en las escuelas. Pero hay buenas nuevas. Dije: hay buenas nuevas. Dije: hay buenas nuevas. No importando lo que tú veas en las redes sociales, en las noticias, en la tele, por los medios. Y esto es evidencia en el día de hoy. Mira alrededor. Hay un espíritu más poderoso que todos los espíritus que acabo de mencionar. En otras palabras, el espíritu más poderoso. Hay un refrán americano que dice así: Don't drink the Kool-Aid. El espíritu más poderoso en Los Ángeles, en los Estados Unidos, en Latinoamérica y en el mundo entero, no es el espíritu de Faraón. El espíritu más poderoso no es el de Goliat, el de Jezabel. El espíritu más poderoso no es el espíritu de Nabucodonosor o de Herodes. El espíritu más poderoso todavía es el Espíritu Santo de Dios. Si tú lo crees conmigo, grita con ese espíritu, alaba con ese espíritu, adora con ese espíritu, camina con ese espíritu. Porque donde está ese espíritu hay poder. Donde está ese espíritu hay libertad. Dije, donde está ese espíritu hay libertad. Donde está ese espíritu hay llenura. Donde está ese espíritu hay vida. Donde está ese espíritu hay victoria. Donde está ese espíritu hay unidad. Donde está ese espíritu hay gloria. Romanos 8:11. El mismo espíritu que levantó a Jesús de los muertos vive dentro de ti. Lo voy a decir de nuevo. No el primo, no la vecina, no el, no. El mismo espíritu que levantó a Cristo de los muertos vive. ¡Que viva Cristo! ¡Que viva Cristo! ¡Que viva! Termino. ¿Cuáles son las implicaciones de victoria, de gracia y de poder que nos otorga esta gran verdad? Aquí está la promesa. Listo. Por falta, y porque me dicen, oye, pero Pastor Samuel, se están levantando tantas cosas malas, ¿quién va a tener la victoria? Aquí está la promesa. Por cada faraón que se levanta, tiene que haber un Moisés. Por cada Goliat, tiene que haber un David. Por cada Jezabel, tiene que haber un Elías. Por cada Nabucodonosor, tiene que haber un Daniel. Por cada Herodes tiene que haber un Jesús. Y por cada diablo que se levanta en contra de ti, hay un Dios más poderoso que se levanta.

Lo que es de Dios siempre gana. Lo que es de Dios siempre gana. Lo que es de Dios siempre gana. Lo que es de Dios siempre gana. Oye, Cristo, lo que es de Dios siempre gana. En tu casa, en tu familia, en tus niños, en los niños de tus niños. Vladimir Lenin, el líder de los comunistas en la Revolución de Rusia, declaró que el comunismo iba a ser de más influencia que el cristianismo. El grupo de Hitler, Joseph Goebbels, en Nuremberg, Germany, en Alemania, declaró que el Third Reich, que la filosofía política socialista nacional de Hitler, iba a aún durar más que la Iglesia de Jesús. Los Beatles, John Lennon una vez dijo que ellos iban a recibir más adoración que el Padre, el Hijo y el Espíritu Santo. Bueno, lo que te puedo decir en conclusión es lo siguiente: Lennon está muerto. Hitler está muerto. Los Beatles ya no existen, pero la Iglesia de Cristo todavía está de pie. La Iglesia de Cristo todavía está de pie. La Iglesia de Cristo todavía está de pie. Porque ninguna arma forjada contra ti prosperará. Porque la luz brillará y la oscuridad jamás podrá apagarla. ¿Por qué? ¿Por qué? Porque lo que es de Dios siempre gana. Dios le bendiga.

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iglesia apasionada por Jesús. Levante sus manos en el nombre de Jesús. Escuche. Una de las cosas emocionantes del Evangelio es que Jesús dijo: vayan por todo el mundo y prediquen el Evangelio. Pero dijo: no se vayan, no comiencen hasta que reciban el poder del Espíritu Santo. Porque es el poder del Espíritu Santo que va a hacer que ustedes monten las manos sobre los enfermos y los enfermos tengan que sanar. Y reprenderán a los demonios y tendrán que huir. Y declararán el año agradable del Señor. El poder del Espíritu Santo está en este auditorio y quiere manifestarse con poder. Le mandé a levantar las manos, pero bájela por un momentito, porque hace un rato Zaira estaba orando por sanidad y siento bien fuerte de parte de Dios que la iglesia de Jesucristo somos las manos de Dios aquí en la tierra. Nosotros tenemos que salir de este lugar, pero hay que practicar aquí. Todo aquel que tiene un problema, una condición, alguna situación difícil de salud, levante sus dos manos bien en alto. Y todos los demás que están ahí, mientras nosotros cantamos, rodéenle, pónganle las manos. Este es el Evangelio. Impongan las manos, oren sanidad en el nombre de Jesús. No eres tú que lo vas a hacer, es el poder del Espíritu Santo. Y mientras nosotros seguimos adorando, busque, rodee a esas personas, comience a orar por sanidad. Padre, en el nombre de Jesús, que el que vino paralítico se levante hoy, que el ciego vea, que el sordo escuche, en el nombre de Jesús. Poder, fuego del Espíritu Santo. Vamos, todo el mundo orando. Poder, esto es el Evangelio. Fuego del Espíritu Santo, del norte al sur, del este al oeste, como dice, fuerte.

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casa de mis sueños cuesta 30 años de mi salario. 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

0: Aleluya. Gracias, Señor.
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1: El amor más puro que pueda existir, lógicamente solo una mujer puede darlo. Es el amor de madre. Tuve la oportunidad de hacerle esta canción a mi mamá y dedicársela. Y yo creo que ustedes podrán dedicársela cada uno a sus madres. Y los que no la tienen, pues, lo van a recordar con mucho amor y con mucho cariño. Esta canción se llama Amor de Madre.

0: ¿Quién no ha escuchado esa voz tierna que te dice, abrígate bien que hace frío? ¿Comiste? Tienes que alimentarte porque estás muy flaco. O como dice mi mamá, vas a salir, vístete bonito. Que mi canto es para ti. Bendición, mami.
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2: A mí me cae bien Papá Noel, será porque cada día me parezco más a él.

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0: Tú eres nuestro buen pastor, amado Señor.
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Jesús se fue al Monte de los Olivos y por la mañana volvió al templo, y todo el pueblo vino a él, y sentado él les enseñaba. Entonces los escribas y los fariseos le trajeron una mujer sorprendida en adulterio, y poniéndola en medio le dijeron: Maestro, esta mujer ha sido sorprendida en el acto mismo de adulterio. Y en la ley nos mandó Moisés apedrear a tales mujeres. Tú pues, ¿qué dices? Mas esto decían tentándole para poder acusarle. Pero Jesús, inclinado hacia el suelo, escribía en tierra con el dedo. Y como insistieran en preguntarle, se enderezó y les dijo: El que de vosotros esté sin pecado, sea el primero en arrojar la piedra contra ella. E inclinándose de nuevo hacia el suelo, siguió escribiendo en tierra. Pero ellos, al oír esto, acusados por su conciencia, salían uno a uno, comenzando desde los más viejos hasta los postreros. Y quedó solo Jesús y la mujer que estaba en medio. Enderezándose Jesús, y no viendo a nadie sino a la mujer, le dijo: Mujer, ¿dónde están los que te acusaban? ¿Ninguno te condenó? Y ella dijo: Ninguno, Señor. Entonces Jesús le dijo: Ni yo te condeno. Vete y no peques más.

Aconteció que acercándose Jesús a Jericó, un ciego estaba sentado junto al camino, mendigando. Y al oír a la multitud que pasaba, preguntó qué era aquello. Y le dijeron que pasaba Jesús Nazareno. Entonces dio voces diciendo: Jesús, Hijo de David, ten misericordia de mí. Y los que iban delante le reprendían para que callase. Pero él clamaba mucho más: Hijo de David, ten misericordia de mí. Jesús entonces

¿qué quieres que te haga? Y él dijo, Señor, que reciba la vista. Jesús le dijo, recíbela, tu fe te ha salvado.

eres un Dios que escuchas el clamor de tu pueblo. Porque tú tomas tiempo, Señor, para atender a nuestras necesidades. Jesús, tu amor nos alcanzó. Tu amor llegó hasta donde nosotros nos encontrábamos. Y allí, Señor, nos levantaste. Tu amor permanece fiel.

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veces se habla acerca del altar. El altar eran lugares en donde se traían sacrificios, y regularmente esos sacrificios eran a través y en medio de la adoración. Es por eso que esta noche creamos este espacio como un altar en donde entregamos sacrificio vivo, santo y agradable. Es el sacrificio que a Él le gusta. Y Padre, oramos por esta nación. ¿Por qué no levantas tus manos conmigo y oramos por personas valientes?

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hoy se mueven las montañas en el nombre de Jesús. Hoy es el día de tu milagro.

Para el que cree, todo es posible. Y si le crees a Dios, hoy es el día de tu milagro. Repite conmigo: yo le creo a Dios.

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1: La palabra de Dios declara que donde está el Espíritu de Dios, allí hay libertad. Yo te invito para que levantes en esta palabra tu vida. Es una promesa para nosotros. ¿Cuántos son libres aquí en este lugar? ¿Lo puedes declarar? ¡Vamos conmigo!

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0: santo, dile santo, santo, santo, santo el nombre del Cordero, santo el nombre del Cordero, santo el que vive y reina por los siglos de los siglos. Toda la tierra está llena de tu gloria. Tú vives por los siglos, tú vives por los siglos, tú vives por los siglos. Levantamos tu nombre, levantamos tu nombre, levantamos tu nombre, Señor. Gracias, Señor. Gracias, Dios. Gracias por tu presencia.
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0: Jesus. Ministra nuestras vidas, Jesús. Ministra nuestras vidas, Jesús.
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2: Muy buenos días. Qué lindo hoy poder estar reunido ya en el nombre del Señor para reconocer su señorío, para reconocer su amor, su misericordia, que es nueva cada mañana. Esta mañana queremos agradecer a Dios por tantas cosas, ¿no? Yo no soy bueno para escuchar noticias de muerte y decir, ayer tuvimos un día todo normal. Eso le agradezco a Dios su forma de enseñarnos. Y encontré una escritura que con esta escritura queremos dar apertura hoy a la reunión. Queremos dar apertura hoy a la reunión porque este es el día que hizo el Señor para bendecirnos. Entonces queremos agradecer a Dios la forma de enseñarnos. Mire lo que dice la escritura. Présteme atención acá, mire lo que dice. Salmo capítulo 9, versículo 1 y 2, dice: te alabaré. O sea, uno ve el profundo agradecimiento de Dios aquí en el salmista. Te alabaré, oh Jehová, con todo mi corazón. Cantaré todas tus maravillas. Estoy maravillado con Dios. Yo estoy maravillado hoy con Dios. Me alegraré y me regocijaré en ti. Cantaré a tu nombre, oh Altísimo. Y el 10 dice: en ti confiarán los que conocen tu nombre, por cuanto tú, oh Jehová, no desamparaste a los que te buscaron. Imagínense, tenemos el amparo de Dios. Tenemos el amparo de Dios. Dígame algo, por favor. Tenemos el amparo de Dios. Estamos amparados por Dios. Y por eso estamos aquí hoy. Por eso ayer tuvimos un día en paz, todo normal. Y agradecemos tanto a Dios que Dios escuchó nuestro clamor y nuestro ayuno y nuestra vigilia que hicimos por la Colombia. Y agradecemos a Dios porque esta confianza en Dios marca un precedente en nuestra vida. En ti confiarán los que conocen tu nombre, no una religión, sino tu nombre. Por cuanto tú, oh Jehová, no desamparaste a los que te buscaron. Y usted está buscando a Dios en esta mañana, siéntase amparado por Dios. Usted y su familia, siéntase amparado por Dios, porque eso es lo que dice la Biblia, la Escritura. Entonces esta mañana queremos agradecer a Dios por cada uno de ustedes que pudieron llegar, los que están con nosotros en la radio, en la televisión y en las redes. Queremos bendecirles en esta mañana, porque esta es una mañana extraordinaria, esta es una mañana lindísima que Dios nos da, ese sol que ya brilla sobre la tierra, esa luna noche bien clara, qué cosa bonita en la vida. Ese es Dios que nos da una nueva oportunidad. Y hoy estamos aquí congregados en el nombre del Señor para reconocer su señorío, su amor, para reconocer su grandeza. Mire que su misericordia es nueva cada mañana. ¿Cómo no agradecerle a Dios hoy si estamos en una misericordia nueva. O sea que en la misericordia de Dios nueva, hoy nos va a ir bien otra vez. Ayer nos fue bien, hoy nos irá bien otra vez, porque Dios es el que tiene el control de todas las cosas. Cuando así lo entendemos, cuando así lo buscamos, en ti confiarán los que conocen tu nombre, por cuanto tú, oh Jehová, no desamparaste a los que te buscaron. Eso como me gustó a mí eso. Y el 9:1 dice: te alabaré, oh Jehová, con todo mi corazón, cantaré todas tus maravillas, contaré todas tus maravillas. ¿Cuál maravilla? Que anoche dormimos y fuimos sustentados, que hoy estamos aquí otra vez en el nombre del Señor. Hay gente que está en una UCI, en una cárcel, y nosotros estamos aquí en la presencia de Dios para agradecerle a Dios. Y el Dios dice: me alegraré y me regocijaré en ti, cantaré a tu nombre, oh Altísimo. O sea que la alabanza aquí es para Dios. Y nos alegramos por eso, por poder estar aquí congregados en el nombre del Señor. Hoy amanecí muy satisfecho con Dios, muy contento con el Señor, por la forma de sustentarnos, la forma de guardarnos, la forma de cuidarnos, la forma de protegernos. Cómo Dios nos sustenta todos los días. Y a veces estos pasajes de la Biblia tenemos que analizarlos. Mira lo que dice el Salmo 16:5. Mira lo que hace Dios con nosotros. Mira lo que hace Dios con nosotros. Y esto tenemos que tenerlo muy en cuenta. Dice: Jehová es la porción de mi herencia y de mi copa. Tú sustentas mi suerte. 6. Las cuerdas me cayeron en lugares deleitosos y es hermosa la heredad que me ha tocado. Eso es Dios, que sustenta nuestra suerte. Hoy la vida que tiene, Dios te la ha sustentado y te la dio y nos sustenta la vida. Me da una esposa, unos hijos, una familia, una ciudad, una iglesia donde congregarme, un pastor que nos dirige. Estamos bendecidos por Dios, porque Él es el que sustenta nuestra suerte. Entonces yo quiero en esta mañana, muy agradecido con Dios, que oremos a Dios. Vamos a orar y vamos a darle agradecimiento a Dios, porque Él es el que sustenta nuestra vida, nuestra suerte, y Él es el que nos rodea de su misericordia y nos cuida. Dice que nos cuida como la niña de su ojo. Hoy es un día extraordinario para disfrutarlo en la presencia de Dios, porque Dios está aquí con nosotros. Dios está aquí con nosotros. ¿Qué tal si oramos a Dios agradeciéndole y después cantamos con el hermano Waldo en esta mañana? ¿Y qué tal si nos arrodillamos delante de Dios? Padre nuestro que estás en los cielos, qué linda oportunidad esta mañana poder venir y congregarnos en tu nombre, sabiendo que tú eres el que sustenta nuestra vida, sabiendo que tú eres el que sustenta la creación entera con el poder de tu palabra. Y en esta mañana, Dios, venimos delante de ti una vez más agradecidos contigo. Tantas cosas, la vida, la salud, poder ver, oír, caminar, entrar, salir. ¡Qué bendición tan grande! Aquí estamos ya reunidos en tu nombre para agradecerte el sustento de la vida. Oh Padre, gracias. Mi alma te alaba en esta hora. Mi alma se regocija en tu presencia, porque es que en tu presencia hay plenitud de gozo. Hoy decido nacer de nuevo. Hoy decido abrirte la puerta de mi corazón para que entre a mi vida. Señor, gracias. Señor, muchas gracias. A ti es toda la gloria, Señor. A ti es toda la honra, todo el honor. Hoy te agradecemos, Señor. Bendito la forma que nos das poder caminar, Señor, sin dolencia. Padre, gracias. Oh, porque tú eres el sustento de nuestra vida. Hoy nos sentimos sustentados por ti. Tú has sustentado nuestra vida, Señor. Y en esta mañana, Dios, agradecemos por lo de anoche que nos cuidaste. Gracias te damos, Dios. Gracias, Padre. Estamos agradecidos contigo hoy por el derecho de ser hijos tuyos, porque tú, Señor, empezaste la buena obra en nosotros y tú la perfeccionarás hasta el día de Jesucristo. Hoy agradecimiento en mi vida, Señor bendito Dios. Oh, estamos agradecidos contigo, Señor. Hoy tengo un sentido patriótico orando por mi patria. Señor, gracias. Gracias porque el presidente ya tú lo tienes elegido. Eres tú el que quita y rey, pone reyes, Señor. Gracias te damos, Señor, en esta mañana, con gratitud de mi corazón. Agradecerte, Señor, por la vida que nos das, por la vida de nuestro pastor José Satirio Santo. Gracias por la vida del misionero que has traído a esta tierra para traer un mensaje de salvación, un mensaje que orienta, un mensaje que capacita, que da formación adecuada. Gracias por la vida del misionero, Señor. Lo bendecimos a él. Bendecimos la vida de este misionero, pastor Satirio Santo. Te bendecimos, pastor, hoy en esta mañana, agradecidos con Dios por verte traído aquí a Colombia. Hoy nosotros somos favorecidos con la traída de este misionero aquí a Colombia, Dios mío, aquí a Cúcuta. Gracias, Padre. Gracias por la pastora Nair. Gracias por esta familia, por Sulamita. Gracias por Eliseo, por Junior. Guarda esta familia misionera, Padre. Guarda cada uno del ministerio, su familia, el ministerio. Señor, bendito la vida del pastor Pedro Delgado. Señor, bendigo la vida de este santo, de este hombre de Dios, su esposa, la pastora Betty, sus hijas, Señor, bendigo esta familia. De corazón te lo pido que los guarde y los proteja y los sigas usando para la gloria tuya. La vida de Elian Monte, oh, su esposa, sus hijos, le bendigo. La vida del pastor Alejandro Huacas, bendigo esta familia, Señor. Oh, Padre, Padre, gracias te damos por todos los pastores de la iglesia, los colaboradores, los que ayudamos aquí. Señor, gracias por la iglesia que congrega aquí, cada persona que congrega en el Centro Cristiano. Le bendecimos, Padre, en las otras denominaciones, en la Cúcuta, la ciudad de la esperanza, las personas que se reúnen, que se congregan en Colombia, o en América, en Asia, en Europa, en Oceanía y en África, las personas que se congregan en el globo terráqueo, Dios. Bendecimos los pastores, los misioneros, los hombres y mujeres. Señor, bendito Dios, que llevamos el Evangelio a muchos lugares. Padre, gracias, Dios mío. En esta mañana queremos agradecerte el favor de la vida. Gracias, Padre, el aliento de vida, aquel soplo de vida que le diste a Adán cuando lo hiciste, soplaste aliento de vida en su nariz. Y ese soplo de vida ha llegado a nosotros, Señor. Y aquí estamos con vida, porque tú nos has dado vida, Señor. Nos has dado vida y vida en abundancia. Hoy la tomamos y tu palabra lo dice. Lo creemos, aceptamos, Señor, que la vida y vida en abundancia llegó a nuestras vidas cuando aceptamos a Cristo. Gracias te damos en este momento de la mañana tan hermoso, este momento tan agradable para nosotros, poder estar congregados en tu nombre para adorarte, Dios, para adorarte, Rey. Gracias, Señor, bendito por la creación. Gracias por los que van saliendo de sus casas, los que van entrando, los que van en el vehículo, los que van en el avión, en el barco, los que van allí de una u otra manera saliendo. Padre, bendigo a cada hombre, aquel que está en una cárcel, aquel que está perdido, sin Dios, sin esperanza y en el mundo. Lo alcanzamos hoy con el poder de la oración. Bendecimos cada hombre, cada mujer en esta tierra colombiana, Dios mío, la tierra que nos vio nacer. Bendigo a mi Colombia, bendigo a mi América, bendigo a mi Asia, Dios mío. Oh, bendigo a Europa, Dios mío, a Oceanía, a África. Aquí está el globo terráqueo. Centro Cristiano es Centro Cristiano, misión global. Vamos hasta lo último de la tierra, en el nombre de Jesús. En esta mañana oramos, Padre, para que tu palabra corra y sea glorificada en la faz de la tierra. Pon las palabras tuyas en la boca de cada predicador, de cada persona que expone tu palabra hoy. Aquí estamos, Señor. Gracias, Señor. Vamos a colocarnos de pie, por favor, colóquese de pie, y vamos a cantar con este versículo, hermano Waldo. Dice así, Salmo 9:1 dice: te alabaré, oh Jehová, con todo mi corazón. Mire cómo es que se le canta a Dios. No es de cualquier manera, no, no. Te alabaré, oh Jehová, con todo mi corazón. Cantaré, contaré todas tus maravillas. Me alegraré y me regocijaré en ti. Cantaré a tu nombre, oh Altísimo. Imagínense, el dueño de la vida, el que nos da un aliento de vida. A mí como me gusta leer el pasaje ese donde dice que Dios hizo al hombre del polvo de la tierra, después que lo hizo, lo formó. Dice que sopló aliento de vida en su nariz y fue el hombre un ser viviente. Y ese aliento de vida que Dios dio en Adán te alcanzó a ti, me alcanzó a mí. Por eso estamos contentos. Nadie me dijo nada. Bueno, está bien, pues. Espero que se alegren conmigo en esta alabanza. En esta alabanza hoy yo. Pero mire, mire cómo es que vamos a cantar. Mire cómo es. Salmo 9:1. Te alabaré, oh Jehová, con todo mi corazón. Cantaré, contaré todas tus maravillas. Me alegraré y me regocijaré en ti. Cantaré a tu nombre, oh Altísimo. Imagínense que si Dios está aquí, este lugar está lleno de la gloria de Dios. Y si este lugar está lleno de la gloria de Dios, la Biblia dice que donde está el Espíritu Santo, allá hay libertad. Hoy hay libertad aquí para cantar, para regocijarnos y para cantar al Altísimo. Pero cantarle con alegría, con entusiasmo, porque Él fue el que te rescató, el fue el que te alcanzó un día y te hizo entender eso. ¿Y por qué dice que le cantemos con alegría? Porque estamos agradecidos con Dios. Entonces hoy estamos contentos porque estamos felices hoy. Estamos felices hoy. Estamos felices hoy. Entonces, si estamos felices, vamos a cantar con Waldo. ¿Waldo está feliz o no?
3: Amén, amén.
2: Ah, bueno, entonces ya somos varios que estamos felices. Entonces, con un aplauso, Señor, cantamos a Dios. Vamos.
4: Aleluya. Vamos bien fuerte ese aplauso al Señor. Qué bueno es alabar al Señor y cantar salmos a su nombre. Aleluya. Te alabamos, Señor. Vamos con las palmas.

anunciar. Ser por la mañana su misericordia y su fidelidad de noche. Anunciar por la mañana su misericordia. Una vez más. Qué bueno es alabarte, Jehová, y cantar salmos a tu nombre. Qué bueno es alabarte, Jehová. Anunciar por la mañana su misericordia y su fidelidad de noche. Anunciar por la mañana. Ahora dígalo. ¿Y quién es el que vive?

Vamos a ver. Tocando las palmas todos, así se alaba a Dios, alzando las manos.

Amado Padre, queremos darte gracias, Señor. Hoy venimos, Señor, delante de tu presencia, Señor. Para nosotros, Señor, es un privilegio, amado Padre, estar aquí en tu presencia, Espíritu Santo. Oh, Señor, Padre, queremos darte gracias, Señor. Gracias porque tú, Señor, nos has cuidado, nos has guardado. Tú nos has protegido, Señor, del enemigo. Gracias, Señor, porque tú nos has hecho fuertes, nos has hecho valientes, Señor. Amado Padre, gracias, Señor, porque tú has extendido los cielos. Señor, tú tienes el control de los mares, Padre. Gracias, Señor, porque tú has tenido el control de la vida de cada uno de los que están aquí en este lugar y también de cada una de las personas que están conectadas, Señor, a nivel mundial. Señor, amado Padre, hoy venimos delante de ti, Señor, con un corazón contrito, con un corazón humillado, con un corazón quebrantado, con un corazón arrepentido, Señor, en busca de tu presencia, Señor, porque lo que más anhelamos, Padre, en esta tierra es estar, Señor, en tu presencia. Que sea tu Espíritu Santo, Señor, manifestándote su poder, su gloria en cada uno de nosotros. Oh, Padre, hoy venimos delante de ti, Señor, a darte gracias porque tú nos has dado un día más de vida, Señor. Nosotros solo somos barro, Señor. Nosotros somos solamente vasijas, Señor, pero tú, Espíritu Santo, tú llenas estas vasijas, Señor. Tú, tu poder se perfecciona, Señor, en estas vasijas, Padre. Hoy queremos darte toda la gloria, toda la honra, todo el honor a ti, Señor, porque tú eres el creador, Señor. Eres tú quien sostiene, Señor, los cielos. Eres tú quien sostiene nuestras vidas. Eres tú, Señor, quien sostiene nuestras familias, Padre. Gracias, Señor, porque tú has tenido el control, Señor, de nuestro hogar, Señor, de cada familia, Señor. Eres tú quien has limpiado los aires de nuestra casa. Eres tú, Señor, quien ha limpiado, Señor, nuestro cuerpo, toda nuestra alma. Eres tú, Señor, quien tiene el control de nuestra alma, de nuestros sentimientos, de nuestras emociones. Hoy, Padre amado, te decimos, heme aquí, Señor, estamos delante de tu presencia, Señor, en busca de ese toque de tu Espíritu Santo, Señor. Hoy te pedimos, Padre, que sea tu Espíritu Santo tocando nuestra mente, nuestro corazón, Señor. Queremos tener, Señor, es la mente tuya, la mente de Cristo, Señor. Somos vasijas, pero somos templo de tu Espíritu Santo, Señor. Hoy levantamos nuestra voz, Padre, y te decimos, Señor, heme aquí, Señor, úsanos, Padre. Hoy queremos, Señor, levantar las manos por nuestros hogares, Señor. Toma el control, Señor, de nuestros hijos. Toma el control, Señor, de nuestros esposos. Toma el control, Señor, de nuestros padres, familiares, Señor, y amigos. Señor, hoy te decimos, heme aquí, Señor. Venimos con un corazón, con ruego, Señor, por aquellas almas, Señor, que aún no te conocen, Señor. Pero, Padre, úsanos, Señor. Úsanos como instrumento, Señor, para todo aquel que está sediento, para todo aquel que no consigue, Señor, un camino, para todo aquel que no consigue ese propósito, Señor, que no entiende, Señor, por qué está aquí en esta tierra. Pero, Padre, hoy levantamos la voz, Señor, a nivel municipal, nacional, a nivel mundial, Señor, y te decimos, heme aquí, Señor, úsanos, amado Padre, úsanos, Señor. Padre, tu palabra dice, Señor, que tú estás, Señor, cuando personas se reúnen, Señor, en clamor a ti, tu presencia está allí, Señor, y milagros, prodigios, Señor, suceden, Señor, y hoy veremos tu gloria, Señor. Hoy veremos llenura de tu Espíritu Santo, Señor, en cada rincón, Señor. Hoy levantamos la voz, Señor, por nuestras familias, Señor. Todo aquel, Señor, que tiene dolor, Señor, toda articulación, Señor, todo aquello que haya en su sistema circulatorio, en su sistema respiratorio, Señor, ahora mismo, Señor, lo declaramos en el nombre de Jesús, por el poder de esta oración, por el poder de tu palabra, Señor. Hoy, Padre, declaramos, Señor, que nuestros cuerpos, Señor, lo declaramos sanos, Señor. Padre,
Fortalece, Señor, nuestro sistema inmunológico, Señor. Fortalece, Señor, aquel que está en una UCI, Señor, aquel que está en un hospital, Señor. Levántalo, Señor, en el nombre de Jesús. Levántalo, restáuralo, Señor. Restáurale cada vena, cada arteria, Señor. Límpiase.

Señor. Hoy veremos tu gloria, Señor. Amado Padre, eres tú el Rey de Reyes y Señor de Señores. Eres tú el Creador de los cielos y la tierra, Señor. Hoy proclamamos, Señor, esa vida en abundancia, Señor. Proclamamos, Señor, lluvia de bendiciones para cada uno de nuestros hogares. Aquel, Señor, que está pasando por dificultad financiera, Señor. Hoy tú abre los cielos, Señor, abre las ventanas, Señor, y derrama bendiciones.

has llamado, Señor, hijos, herederos y coherederos del reino, Señor. Por lo tanto, Padre, hoy declaramos, Señor, y que hay lluvia de bendiciones para nuestros hogares, Señor. Amado Padre, todo aquello que se haya querido levantar en contra de nuestra casa y nuestra familia, ahora mismo, Señor, por el poder, por la autoridad, Señor, que tú nos has otorgado a través de la palabra, Señor, ahora mismo, Señor, cancelamos, anulamos, Señor, cadenas son rotas, Señor, en el nombre de Jesús, Señor. Todo muro, Señor, se cae, Señor, ahora mismo, Señor. Padre, pedimos, Señor, por Colombia, queremos darte gracias, Señor, porque tú te has manifestado, Señor. Hemos visto el poder de tu Espíritu Santo, Señor, manifestándose, Señor, en cada una de las personas, en cada colombiano, Señor, en cada ser, Señor. Tú lo has tocado su mente, tú lo has tocado su corazón, Señor. Hoy damos toda la gloria y honra a ti, Señor, porque tú nos has dado la victoria, Señor, porque tú has cumplido tu palabra, Señor, de esa vida en abundancia, esa Colombia, tierra feliz, Señor.

Padre Celestial, Señor, exaltamos tu nombre, Dios. Tú eres el Rey de Reyes, el Señor de Señores. Tú eres, Señor, nuestro guardador, Señor. Tú eres el que nos protege, Señor Jesús. La honra, Señor, y el honor, Padre, la adoración es para ti, mi Rey. Reconocemos, Señor, que tú eres el Dios vivo y verdadero. Reconocemos, Señor, que sin ti nada somos. Reconocemos, Señor, que con nuestras fuerzas nada podemos hacer. Espíritu Santo, te paseas por este lugar, Espíritu Santo de Dios. Toca cada vida, cada corazón, cada familia, Señor, aquí representada, Dios. Aquellas personas que están en la virtualidad, Espíritu Santo, Señor, te pido, Dios, por cada vida, Señor. Te pido, Espíritu Santo, por todo, Dios, por toda necesidad, Señor. Oh, Padre amado, Señor, en este momento oramos, Padre, por nuestra familia, Señor. Oramos, Señor, por cada hombre, por cada mujer, Señor Jesús. Oramos por cada hogar, oramos por cada matrimonio, Señor. Padre, únalo, Señor, en el

Señor. Oh Padre Celestial, Dios, te pido que seas tú, Señor, dándole paz, Padre, a aquellos hogares que se encuentran en conflicto, Señor. Aquellos hogares quebrantados, Señor Jesús, donde hay división, Señor. Seas tú uniéndolo, Señor, en tu amor, Espíritu Santo de Dios. Oramos, Señor, porque para que los hijos, Señor, los padres, Señor, sean ellos mismos, Señor, ellos se respeten, Señor Jesús.

tocando a cada uno de ellos, Señor, de cada persona, Señor, quien dirige esta nación, Espíritu de Dios, oh Santo de Israel, Señor, que sea tu paz, Señor, en esta nación, Padre. Oramos por justicia, Señor, por temor de Dios, Señor Jesús. Que cada decisión que sea tomada, Señor, en nuestra nación, por los ministros, por todas aquellas ramas ejecutivas, ramas judiciales, Señor, legislativas, Padre amado, seas tú, Espíritu Santo, dando dirección, dando discernimiento, Señor, Padre amado, que toda decisión que sea tomada sea guiada por tu Santo Espíritu. Gracias, Señor, te damos. Gracias por este momento, Espíritu Santo de Dios, Señor. También, Espíritu Santo, asimismo, oramos por las misiones, Señor. Por cada hombre y por cada mujer que ha obedecido a tu llamado, Señor, a compartir y llevar el Evangelio, Señor, el Evangelio de Jesucristo. Padre, te pido que los sustenta. Te pido que los guardes, Señor Jesús. Abre puertas, Señor, Padre amado, para que sus vidas sean de verdad, Señor. Reciban, Señor, tu palabra, Señor, para que sus vidas sean transformadas, Dios. Si alguno se encuentra, Padre, en tribulación, de pronto afligido, Señor, sin fuerzas, dales tú, Señor, esas fuerzas que ellos necesitan, Dios. Oh Santo Espíritu de Dios, Padre amado, fluya en este lugar, Dios. Espíritu Santo, Padre amado, en este momento también te pido, Señor, un clamor especial por la juventud, Señor Jesús. Por esta juventud, Señor, guárdalo, Señor. Guárdalo de las adicciones, Señor Jesús. Guárdalo, Señor, de las amistades, Señor. Aquellas amistades, Señor, que no dan temor de ti, Señor Jesús. Te pido que los alcances, Señor. Te pido que les dé paz también a ellos, Dios Todopoderoso. Dale esa paz que sobrepasa todo entendimiento, mi rey amado. Gracias, Dios. Quizá alguno, Señor, esté, Padre amado, en las drogas. Esté, Señor, en el alcoholismo, Dios Todopoderoso. Esté en las pornografías. Quizá, Señor, haya en ellos, Dios, tribulaciones, Señor. Igual también, Señor, guárdalos de Dios. De los juegos de azar, Señor, hasta aún, Señor, en las redes sociales, Padre, porque a veces los contaminan, Dios. Gracias, Dios, te damos por ellos, Señor, que seas tú rompiendo, Señor, cada cautividad, que seas tú rompiendo, Señor, esa esclavitud, Espíritu Santo de Dios. Gracias te damos, mi Rey. Gracias, Señor. Gracias, Dios, en el nombre de Jesús. Amén y amén.

0: Sí, Señor, te damos gracias por darnos tantas cosas. El aliento de vida diario, Dios. Poder caminar, poder congregarnos hoy aquí en tu nombre. Qué cosa tan extraordinaria poder estar en tu presencia, Señor. Es que en tu presencia hay plenitud de gozo, en tu presencia hay sanidad, hay liberación, hay contentamiento, en tu presencia hay seguridad. Oh Señor, gracias. Oh Señor, gracias por tu presencia. Te damos muchas gracias, Señor. Amén. Tenga la bondad, siéntese. Vamos para la tercera oración, pero la vamos a hacer de esta manera. Yo quiero que lea conmigo esta escritura que está en el libro de Salmo, capítulo 95, versículo 6. Mire lo que dice. Présteme atención usted que está aquí, los presenciales, y los que están con nosotros en la transmisión, y los que están en la radio, también en la televisión. Mire lo que dice la escritura. Salmo capítulo 95, versículo 6. Dice, venid. Bueno, ya estamos aquí ya. Ya venimos de la casa y estamos aquí. Venid y adoremos. Ya adoramos con Waldo. Mírele el cuadro que hay aquí. Venid, adoremos y postrémonos y arrodillémonos delante de Jehová, nuestro Hacedor. Mire quién nos hizo. Entonces nos arrodillamos delante de Él. Y dice, porque Él es nuestro Dios. Y nosotros, el pueblo de su prado y oveja de sus manos. Si oyeres hoy su voz, oiga bien, si oyeres hoy su voz, no endurezcáis vuestros corazones como en el Meriba, como en el día de Masad, en el desierto, donde me tentaron vuestros padres y me provocaron y vieron mis obras. Entonces, yo quiero en esta mañana hacer esto. Venid. Adoremos y postrémonos y arrodillémonos delante de Jehová, nuestro Hacedor. Imagínense, delante de quien nos arrodillamos. Y tenemos aquí al doctor José, el odontólogo, que viene a orar con nosotros. Pero colóquese de pie. Bueno, vamos a hacerlo lo que dice aquí, vamos a hacer lo que dice aquí. Los que no se puedan arrodillar, bueno, ya es otra cosa. Que de pronto su cuerpo no le funciona, no puede arrodillarse por alguna cosa. Pero los que puedan arrodillarse, vamos a hacer lo siguiente. Vamos a arrodillar y vamos a agradecerle a Dios. Vamos a orar por Colombia, vamos a orar por nuestro pastor Satirio Santo. Vamos a orar, vamos a arrodillarnos.
1: Bendito y alabado sea tu nombre, Padre eterno. Tú que estás en gloria y en majestad, nos postramos, nos humillamos delante de ti, rendimos nuestro espíritu, nuestra alma y nuestro cuerpo, Señor. Que nuestro pensamiento seas tú, Señor, en esta mañana. Porque tú todo lo sabes, tú todo lo puedes, tú lo conoces, Señor. Delante de ti no hay nada oculto. Tú eres el soberano de Israel, el Señor, el Salvador, el Cristo, el Todopoderoso. Todo se sustenta por el poder de tu palabra. Por eso, Señor, postrados delante de ti, humillados, nos rendimos, Jesús. Padre, te pedimos en esta mañana de una manera especial y hacemos un clamor por nuestra amada Colombia, Jesús. En el nombre de Jesús, Señor, tú tienes control de todo principado, toda potestad, toda hueste de maldad. Estás sujeto, sometido bajo tu palabra, bajo tu control, Señor. Colombia es lo que tú has dicho que es, Señor. Sobre esta patria hay una palabra, hay una promesa, Señor. Colombia, una tierra feliz, Señor. Pero como colombianos humillados y postrados también, te pedimos perdón, Señor. Perdona el pecado de Colombia, perdona nuestro pecado, Señor. Perdona la sangre derramada inocentemente, Señor. Perdona la injusticia a la viuda, al huérfano, al desamparado, Señor. Perdona la idolatría, la hechicería, la brujería, la magia negra, los conjuros, todo lo que se ha hecho en oculto, en lugares altos, en lugares secretos. Perdónalo, Jesús. Ten misericordia de esta nación, Señor. Esa maldición que empezó en el gobierno de Rojas Pinilla, Señor, sea cancelada, destruida, cese ahora en el nombre de Jesús y trae un nuevo tiempo sobre esta nación, Señor. Que los justos gobiernen, Padre. Danos un gobierno justo, temeroso de ti, amigo de Israel, que bendiga tu nombre, que exalte tu nombre, que permita que el Evangelio sea proclamado, exaltado y glorificado, que la iglesia crezca bajo este nuevo gobierno. Que tu gobierno, que este gobierno sea un gobierno de felicidad, de bendición, de justicia, Señor. Padre, pon gobernantes que sean justos, temerosos tuyos, Señor. Te lo pedimos aquí humillados como iglesias. Tú lo sabes todo, tú lo conoces todo, Señor. Hazle justicia a Colombia. Hazle justicia a Colombia, Jesús. Que cese ya la violencia, que caiga toda fortaleza de violencia, de guerra, de opresión. La atamos, la destruimos en el nombre de Jesús, nombre que es sobre todo nombre. Trae un nuevo tiempo a Colombia, sana Colombia, restaura Colombia. Atamos y reprendemos todo espíritu inicuo que quiera traer destrucción, Señor. Lo atamos y lo reprendemos en el nombre de Jesús, Señor. Tus ángeles guerreros, envíalos, Señor, con espadas de fuego, destruyendo y desbaratando todo plan satánico que quiera venir traer violencia, destrucción, desasosiego. Y que tu nombre sea exaltado y que tu luz brille sobre Colombia, Señor. Que las naciones vean que este país ha sido restaurado por tu mano y que para ti no hay nada imposible, o habrá algo imposible para ti, Señor. Mira todas las lágrimas que se han derramado, los años de oración, de clamor por Colombia. Hazle justicia a Colombia, Señor. Y esa promesa que le has dado a nuestro pastor y misionero, la vamos a ver, se va a cumplir. Colombia, una tierra feliz, en el nombre de Jesús y para gloria y honra tuya, Señor. Te damos gracias, Padre. Bendecimos y alabamos tu nombre, porque tú eres el que lo hace, Señor. Porque no es nuestra justicia, no es nuestro esfuerzo, es tu mano de poder y son tus palabras y tus promesas que se cumplen, se cumplirán para gloria y honra de tu nombre, Padre. En el nombre de Jesús, recibe toda la honor, toda la honra, toda la gloria en esta mañana, Señor. Bendito y alabado sea tu nombre, Padre. En el nombre de Jesús. Amén.
2: Porque tú, dígalo, me has dado.
3: Colóquese de pie, por favor.

levanta tu mano para el cielo y diga: Señor, gracias por darme amor. Tú eres amor, lo diste todo en una cruz por nosotros. Hoy te agradecemos, Señor, el amor con que nos ha amado, Señor. Tu amor ha sido derramado en nuestros corazones por el Espíritu Santo que nos fue dado. Gracias te damos, Dios, en este precioso momento. Qué momento tan agradable, qué día tan extraordinario, qué momento lleno de tu gloria este lugar, Dios. Gracias porque nos amas y nos amas con amor eterno. Y hoy lo demuestra, nos diste salud, nos diste paz, nos diste la oportunidad de estar congregados aquí. Señor, gracias. Recibe la gloria, recibe la honra, el honor, la exaltación, mi Cristo. Gracias, Señor, gracias. Gracias, Señor. Amén. Bueno, así de pie quiero agradecer a Dios la vida que nos da. Y hoy tenemos la red de 08. Bienvenidos. Y la comunidad de Miraflores. Bueno, gracias a Dios. Y hoy tenemos el privilegio de tener al pastor Daniel Satirio, hermano de nuestro pastor Satirio Santo, el portador de la palabra. O sea que en esta mañana hay palabra del cielo para nosotros. Tenemos que prepararnos. Esta mañana hay palabra de Dios para nosotros. Anímese, que estoy animado. Esto se puso bueno, es devocional, porque hay palabra. Cantamos, adoramos, nos arrodillamos. Qué lindo, Waldo. Gracias. Gracias, compañero. Pero ahora viene la palabra. Ahora viene, y cuando usted escucha la palabra, algo tiene. Mire, te voy a decir lo que va a suceder hoy. En tu vida, eso va a pasar en tu vida. Hebreos capítulo 4, versículo 12. Mire lo que dice. Mire lo que va a pasar en tu vida ahora. Por eso es necesario estar muy atento al mensaje, porque lo que va a pasar es algo extraordinario. Mire lo que va a pasar. Dice, 4:12 de Hebreos, dice: porque la palabra de Dios es viva y eficaz, y más cortante que toda espada de dos filos, y penetra hasta partir el alma, el espíritu y las coyunturas y los tuétanos, y discierne los pensamientos y las intenciones del corazón. Ay, papá, eso es lo que hace la palabra cuando la escuchamos. Es vivo, eficaz, penetra, entra. O sea, en otras palabras, Dios se mete dentro de nosotros a habitar dentro de nosotros. O sea, somos moradores de Dios, somos la morada de Dios en la tierra. O sea, la Biblia dice que Dios no habita en templo hecho de hombre, pero dice que habita en nuestros corazones. Y al escuchar la palabra va a suceder algo bueno hoy en nuestra vida. Hoy tiene que suceder algo extraordinario, porque es que la palabra es viva y eficaz, penetra, entra. Si alguno viene falta de orientación, hoy hay una palabra para ti. Si alguno viene enfermo, hoy hay sanidad en tu cuerpo. Si alguno viene descontrolado, desmotivado, hoy hay una palabra de motivación, porque eso es la palabra, entra, penetra. Entonces, yo quiero que levante la mano para el cielo, así. Padre nuestro, en esta hora disponemos nuestro corazón, nuestra mente para recibir la palabra tuya, Dios. El alimento, el desayuno espiritual hoy es tu palabra, Señor, que nos alimenta, que entra a lo más profundo de nuestra alma, que discierne los pensamientos y las intenciones del corazón. Padre, gracias te damos, Señor. En Cristo Jesús recibe toda la gloria, la honra y el honor. Amén, amén. Con un aplauso al Señor, recibimos al pastor Daniel Satirio Santos.

Muy buenos días a la Iglesia de Cristo Jesús. Que sea el Señor nuestro Dios Todopoderoso bendiciendo a cada uno de ustedes, todos los que están presentes y aquellos que están nos acompañando también en la virtualidad. Nuestro Dios es un Dios bueno, es un Dios de amor, es un Dios que nos ha dado todo y lo más importante, nos da su presencia. Y estamos esta mañana en el mejor lugar de Cúcuta, en la casa de Dios, porque es casa de Dios y es puerta del cielo. Usted en esta mañana no va a salir de aquí de la misma manera que ha entrado. Usted recibirá de Dios lo que ha necesitado para tener el cumplir de Dios, que dice: ese es el día que hizo Jehová, nos gozaremos y nos alegraremos en él. ¿Hay alegría en tu corazón? La paz de Dios está sobre ti. Vamos a leer la palabra concernente que queremos hoy meditar en ella, y está en Romanos capítulo 8. Romanos capítulo 8, versículo 26 hacia adelante. Así dice la palabra del Señor, en el nombre del Padre, del Hijo y del Espíritu Santo. Y de igual manera, el Espíritu nos ayuda en nuestra debilidad. Pues que hemos de pedir, como conviene, no lo sabemos, pero el Espíritu mismo intercede por nosotros con gemidos indecibles. Mas el que escudriña los corazones sabe cuál es la intención del Espíritu, porque conforme a la voluntad de Dios intercede por los santos. Y sabemos que a los que ama a Dios todas las cosas le ayuda a bien, esto es, a los que conforme a su propósito son llamados. Porque a los que antes conoció, también los predestinó para que fuese hechos conformes a la imagen de su Hijo, para que él sea el primogénito entre muchos hermanos. Y a los que predestinó, a estos también llamó. Y a los que llamó, a estos también justificó. Y a los que justificó, a estos también glorificó. ¿Qué pues diremos a esto? Si Dios es por nosotros, ¿quién contra nosotros? El que no escatimó ni a su propio Hijo, sino que lo entregó por todos nosotros, ¿cómo no nos dará también con él todas las cosas? ¿Quién acusará a los escogidos de Dios? ¿Quién es el que justifica? ¿Quién es el que condenará? Cristo es el que murió, mas aún el que también resucitó, el que además está a la diestra de Dios, el que también intercede por nosotros. ¿Quién nos separará del amor de Cristo? ¿Tribulación, o angustia, o persecución, o hambre, o desnudez, o peligro, o espada? Como está escrito, por causa de ti somos muertos todo el tiempo, somos contados como ovejas de matadero. Antes, en todas esas cosas, somos más que vencedores por medio de aquel que nos amó. Por lo cual, estoy seguro que ni la muerte, ni la vida, ni ángeles, ni principados, ni potestades, ni lo presente, ni lo porvenir, ni lo alto, ni lo profundo, ni ninguna otra cosa creada nos podrá separar del amor de Dios que es en Cristo Jesús, Señor nuestro. Soberano y eterno Dios, sabemos que en este momento tu palabra está siendo predicada. Da a cada uno la capacidad de conocer tu palabra. Dice que conoceréis la verdad y
la verdade los hará libre. ¿Cuántas son las personas en este momento que necesitan de una liberación? Se libre de sus dudas, de su incredulidad. Se libre muchas veces del engaño, libre de la persecución, libre de las enfermedades que puede estar sufriendo en esta hora. Se libre de tantas cosas, Señor, que solo tú puedes dar el libramiento. Te pido en este momento que bendiga a mi casa, mi familia, mi esposa, mis hijos, mi parentela cercana y lejana. Que bendiga también la familia de la fe que en este momento está conectada contigo, Señor. Derrama tu gracia sobre cada vida. Ponemos en tus manos en esta hora toda nuestra ciudad, nación, todos los que están creyendo, confiando y esperando en ti, sabiendo que tú darás la bendición que cada uno necesita en Cristo Jesús, Señor nuestro. Amén. Tome su asiento, esté cómodo, y estamos en una mañana de meditación en la palabra. La bendición de ser hijos de Dios, la bendición de tener a Cristo como nuestro Salvador, y la bendición de tener al Espíritu Santo que nos ayuda en nuestras debilidades. Cuando hablamos del versículo primero que estamos hablando, 26, dice que de igual manera el Espíritu nos ayuda. Algunas personas no entienden la función que tiene el Espíritu Santo de Dios en la vida del creyente. El creyente tiene libertad de orar, de clamar, de suplicar y poner todas sus peticiones delante de Dios. Pero muchas veces cae en una debilidad. ¿Cuál es la debilidad del creyente? Creer que todo lo que está pidiendo está conforme a la voluntad de Dios. Muchas veces nosotros pedimos y nos recibimos, y a veces no entendemos lo porqué. Es que la palabra explica claramente: pedís y no recibiste porque pedís mal. La persona que es hijo de Dios adquiere una inteligencia que no es la humana, sino inteligencia espiritual, que lo enseña a pedir las cosas conforme a la voluntad de Dios. Porque la voluntad de Dios es buena, agradable y es perfecta. Y el Espíritu de Dios que está en nosotros, así como somos casa de Dios, templo de Dios, el Espíritu comanda todo nuestro ser, cuerpo, alma y espíritu. Y en ese sentido que Él nos quiere ayudar. Conocemos mucho de las cosas material, humanas, pero conocemos muy poco de lo espiritual. Y el Espíritu Santo, en lo que concerne siendo respuesta de Dios para nuestras peticiones, Él intercede por nosotros delante de Dios. Y no con motivo, sino de nos acusar en algo, sino de nos ayudar en nuestra debilidad. Quiere nos hacer fuerte, quiere nos hacer fortalecido, y nos enseña la buena manera de pedir. Pedir conforme la voluntad de Dios. Porque muchas veces pedimos cosas que no nos convienen. Pedimos cosas que parece que será para bien, pero es para mal. Y el Señor dice: eso no lo voy a dar. Le voy a dar lo que te conviene. Le voy a dar lo que es bueno para ti. Le voy a dar lo que será para la gloria y la honra de mi nombre. Y entonces nosotros tenemos ayuda del Espíritu Santo. Y a más de la ayuda del Espíritu Santo, el apóstol, hablando a los romanos, dice: y sabemos que a los que ama a Dios, todas las cosas le ayudan a bien. ¿Cuál es la nuestra fortaleza en ser hijo de Dios? Amar a Dios, obedecer los mandamientos de la palabra. El pueblo de Israel tenía de parte de Dios, dada a Moisés, 10 mandamientos. Pero viene Jesús y nos llama para ser el nuevo pueblo de Dios, y simplifica esos 10 mandamientos en 2 mandamientos.
Y los mandamientos que deja Jesús para los hijos de Dios es este: amar a Dios sobre todas las cosas y a tu prójimo como a ti mismo. Si cumple esto, verdaderamente estará bendecido por el Señor, porque a los que ama a Dios, todas las cosas le ayudan a bien. Y a veces pensamos que Dios está ausente de lo que nosotros estamos pidiendo, de lo que nosotros estamos esperando. Dios está presente en todo. Dios está en el control de todas las cosas. Tu vida está en las manos de Dios. Tu casa está en la mano de Dios. Tu nación está en la mano de Dios. ¿Cuántos son nuestros clamores por la situación de la nación? Yo vengo a decir: Colombia está en las manos de Dios. Y lo que está en la mano de Dios está seguro, está guardado y está reservado para disfrutar de las maravillas que tiene Dios reservado para su iglesia y para su pueblo. Entonces nosotros sabemos que el secreto de recibir todas las cosas y que todo nos vaya bien es mantener ferviente nuestro amor para con Dios. No importa las cosas que muchas veces pasan. A veces uno dice: ¿cómo puedo estar amando a Dios, contento con Dios, cuando me llega la enfermedad? Es necesario saber que Él mismo que permite que venga la enfermedad sobre ti, tiene el poder para quitar la enfermedad y te da la salud. En el momento que entramos en la enfermedad, entramos tristes, pero suplicamos la misericordia de Dios, y cuando su mano sanadora nos toca y recibimos sanidad, glorificamos y exaltamos el nombre del Señor. Por tanto, uno tiene que estar contento con todo lo que hace el Señor, aunque a la palabra dice claramente que todas las cosas ayudan a bien. Yo en mi vida casi nunca me he enfermado. Pasado unos 4 años atrás, me veo una peritonitis y tuve debilitado 4 días en el hospital con sonda y todo. Y ahí en esos 4 días fue los días que más sentí la presencia de Dios. Y decía al Señor: Señor, si tú me sacas de esto, lo resto de mi vida sigue siendo para te servir. A veces uno piensa que las cosas vienen para mal, pero el Dios transforma el mal para bien. Y nosotros debemos decir: gracias, Señor, por lo bueno, por lo que pase, de que me agrada, que me desagrada, yo sé que todo irá bien. Irá bien con mi casa, irá bien con mis hijos, irá bien con mi vida, porque tú estás en el control de todas las cosas y responde mi amor para contigo. Te amo, Señor, sobre todas las cosas te amaré por siempre, porque tú me has amado. Tenemos a este Dios grande que a través de su amor nos da todas las cosas. Pero también tenemos a su Hijo Jesús. Cuando recibimos a Jesús en nuestro corazón, tenemos aquel que es el primogénito de todos los que estarán un día con Dios. Que de esta vida, al terminar, estará disfrutando de la bendición completa. Muchas veces las personas piensan que venir a Cristo es perder. Los que se entregan a Cristo nunca se pierden, siempre se gana. Con Dios no hay pérdida, con Cristo no hay pérdida, con Él solo hay ganancia. Estás ganando por estar con el Señor. Has ganado el derecho de tener tu nombre escrito en el libro de la vida del Cordero de Dios. Has ganado el derecho de ser llamado Hijo de Dios. Y ser hijo de Dios no es cualquier cosa. Ser un hijo de Dios es ser hijo del gran rey. A veces las personas se tornan un hijo de Dios, un cristiano, y andan como si fuera la persona más triste, más aburrida, más despreciada. No, tú eres hijo del gran rey. Las mujeres son princesas de Cristo Jesús, de Dios de Israel.
Os homens são príncipes do grande rei Jeová. Jesus Cristo está como rei de rei e Senhor de Senhor. Como devemos caminhar? De cabeça erguida, com a autoridade que nos dá ele, Senhor. E quando estamos para predicar, para anunciar o evangelho, não anunciamos um evangelho de perda, senão um evangelho de ganância. Os que praticam o evangelho, os que praticam a palavra de Deus, estão em bendição constante, em vitória sempre. E não importa os que venham tentar quitar de nós esta bendição. Versículo 31 diz: que pois diremos a isto? Se Deus é por nós, quem contra nós? Buscamos inimigo por todos os lados. Irmão, te digo uma coisa: tu não tem inimigo, tus inimigos não são inimigos suyos, são inimigos de Deus. E nada que é inimigo de Deus vence a Deus. Tu eres mais que vencedor, porque Deus te dá a vitória. Aleluia. Ele peleia tus batalhas, ele peleia por ti, ele peleia por su pueblo. Portanto, uno que está bajo la proteção de Cristo não deve temer a nadie, porque el propio Dios está com su Hijo guardando nuestra vida. 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Em lugar que está trabalhando, o patrão e as pessoas que lhe dá sordo não são de la misma fé e te despide. Hermano, quando Deus te desocupa del mal, é para te dar el bueno. Aleluia. Às vezes parece que estamos perdendo, pero não, estamos ganando. Porque com Deus não se perde. Deus sempre dará o que você necessita. 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Toda a humanidade busca as riquezas terrenal, busca tener fama, tener poder, pero Jesús ha dicho que todo esto pertenece a él, no al hombre. Entonces dice: las personas con esa situación no podrán entrar en el reino de los cielos. Tienen que entregar todo al Señor, porque de él es el cielo, de él es la tierra y toda su plenitud. E quando nós estamos entregados a Jesus, estamos dispostos a vivir a vida que nos diz o Senhor. Diz que todo aquele que deixar essas coisas por amor de Ele, em esta vida receberá 100 vezes mais. Aleluia! 100 vezes mais em todo o que tu vive, e por fim, a vida eterna com Cristo Jesus. Não há motivo de uns estar desanimado, estar triste por as coisas que sucedam, em tanto que está com ele, Senhor. A Bíblia diz aqui claramente: como não nos dará também com ele todas as coisas? E quem acusará os escolhidos de Deus? É Deus que justifica. Por isso, muitas vezes, quando estamos caminhando e a gente nos está criticando, eu digo claramente: me importa nada lo que me diga de mim, lo que importa é lo que Deus está hablando de mim. Aleluia. Porque é Ele que é mi abogado, é Ele que é el mi defensor, é Ele que peleia mis batallas. Então, não devo estar preocupado com os que me vêm traendo acusação, de los que vêm querendo me condenar, porque já he sido justificado por el amor que tengo a mi Deus. Nadie te poderá condenar quando tu já estás justificado por ele, Senhor. No verso 35 diz: quem nos separará del amor de Cristo? O propósito do inimigo é nos separar del amor de Cristo. Pero diz claramente a palavra: quem nos separará del amor de Cristo? Tribulação, angústia, perseguição, hambre, desnudez, tantas coisas, peligro, espada, como está escrito: por causa de ti somos mortos todo o tempo,
somos contados como ovejas de matadero. Pero ponga sobre sus pés que quiero darte una palabra de parte de Dios en esta hora para concluir este mensaje. Y usted estará leyendo conmigo ahí en la pantalla, versículo 37 hacia adelante, que dice de esta manera: antes, en todas estas cosas, somos más que vencedores por aquel que nos amó, por lo cual estoy seguro que ni la muerte, ni la vida, ni ángeles, ni principados, ni potestades, ni lo presente, ni lo porvenir, y ni lo alto, ni lo profundo, ni ninguna otra cosa creada nos podrá separar del amor de Dios que es en Cristo Jesús, Señor nuestro. De un aplauso a Él, aleluya. Él es el que está por ti. Él es el que puede sanarte de toda enfermedad. Él es que puede traer solución a todos los problemas que tiene. Él es que tiene el control de tu vida. Demos gracias, Señor. Amado y soberano Dios, bendigo a cada uno de los que están conectados con la palabra en esta hora. Y declaro que tu mano sanadora está pasando sobre esta persona que está sufriendo esta enfermedad. Estás trayendo, Señor, paz a ese corazón atribulado. Estás tú, oh Dios, trayendo solución al problema de cada uno de tus hijos que te ama. Bendiga, Señor, mi Dios poderoso, este día en la vida de cada uno, y derrama tu gracia sobre cada uno. Levántalo, Señor, con amor. Levántalo, Señor, con fe. Levántalo, Señor, con vitória sobre todos os problemas e todas as dificuldades. Declaramos a bendição sobre tus hijos, sobre tus hijas, sobre tu casa, sobre tu família, sobre todo aquello que tu pones las manos. Bendito será para a glória de Deus, e todo lo que pise tus pés, bendecido será e será tuyo para a glória de su nombre.

0: Sí, Señor, gracias te damos porque sentimos que estamos guardados en el hueco de tu mano. Oh Dios, gracias te damos por tu Santo Espíritu y gracias por la palabra que hemos recibido en esta mañana. Padre, muchas gracias. Amén. Tenga la bondad, siéntese. Yo quiero en esta mañana con esta palabra del Espíritu, yo le dije a usted que íbamos a recibir una palabra y la palabra llegó y llegó a nuestro espíritu. Entonces, con esta palabra yo quiero ministrar las ofrendas y los diezmos al Señor y los servidores pueden pasar. Mariluz está aquí con el datáfono y usted puede servir al Señor en esta mañana. Pero hay una información adecuada para las personas que están con nosotros en la transmisión, en la radio, en las redes y en la televisión. Al pie de su pantalla hay una información para que usted pueda participar con nosotros en esto de dar y ofrendar en esta mañana.
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0: Eso es lo que está en el corazón de Dios, apoyar la obra para llegar más lejos, llegar hasta lo último de la tierra. Eso es. Yo quiero orar en esta mañana para agradecer a Dios la vida de ustedes, la vida del pastor Daniel que trajo la palabra y la vida de cada uno de ustedes que están aquí y los que están con nosotros en la radio, en la televisión, en las 1370 del Día de la Fe y los que están con nosotros en la 95.7 desde Chinacota. Quiero bendecirles y los que están en la red, en la Facebook, YouTube, en el Instagram, bendecirles. Padre, oro por cada persona que hace parte del devocional en cualquier lugar de la tierra. Después de recibir una tremenda palabra como esta, hoy decidimos convertirnos a ti y abrir la puerta de nuestro corazón, que el Espíritu Santo sea guiándonos y quitamos todo velo, todo inconveniente. En el nombre de Jesús, damos la ofrenda con cariño y amor. En Cristo Jesús. Amén. Ok, gracias. Bien, la palabra es clara. Escúcheme esto, la palabra es clara hoy. El pastor habló de la libertad que da el Espíritu Santo de Dios. Pero usted encuentra personas que no tienen la libertad. Y mire lo que dice la Biblia de eso. Dice Primera Carta de los Corintios capítulo 3, versículo 16, dice: pero cuando se conviertan al Señor, el velo se quitará. Fíjate que hay un velo en las personas y hasta que no se conviertan no se quita el velo. Y está diciendo ¿por qué? ¿Por qué se quita el velo? Dice, porque cuando se conviertan al Señor, el velo se quitará. O sea que la gente tiene un velo que no lo deja ver la realidad. Y dice el 17, porque el Señor es el Espíritu y donde está el Espíritu del Señor, allí hay libertad. ¿Bien? Esa es la libertad que da el Espíritu Santo de Dios. Pero hay un velo. Y el velo, la Biblia dice que ese velo envuelve a las naciones de la tierra. Imagínense. Por eso es que usted ve gente, países haciendo cosas, gobiernos haciendo cosas que no son de la Biblia. Por eso que ellos tienen un velo. Y mire lo que dice la Biblia en Isaías. Isaías, capítulo 25:7-8. Mire lo que dice. Isaías capítulo 25. Mire el velo y ese velo envuelve a las naciones de la tierra. Imagínense. Lo más grande que ha pasado en mi vida es cuando me convertí a Cristo. Se me quitó el velo. Yo tenía el velo también. Mire lo que dice Isaías capítulo 25, versículo 7. Dice así: y destruirá en este monte las cubiertas con que se están descubiertos los pueblos y el velo que envuelve a todas las naciones. Hay un velo en todas las naciones de la tierra. Hay un velo que envuelve a la gente. Usted ve gente haciendo cosas indebidas por eso, por el velo. Pero dice el siguiente, el 8 dice, destruirá a la muerte para siempre, y enjugará Jehová, el Señor, toda lágrima de todos los rostros, y quitará la afrenta de los pueblos de toda la tierra, porque Jehová lo ha dicho. Fíjate, Dios quitará el velo cuando me convierto al Señor, lo que el pastor decía. Entonces, estos tiempos no son para vivirlos de cualquiera manera. Tenemos que despertar, tenemos que entender. O sea, yo en la mañana hago esto, le voy a contar este secreto que yo hago en la mañana. Yo en la mañana recibo a Cristo en mi corazón antes de salir de mi casa. Señor, leo la palabra, veo la escritura y digo, Señor, te abro la puerta de mi corazón. Y todos los días me va bien con Dios. Porque con Dios nunca se pierde, la vida es mejor con Dios. Pero tengo que convertirme al Señor todos los días. Cuando se conviertan al Señor, el velo se quitará. Entonces quiero orar en esta mañana porque estoy impresionado con el mensaje que trajo el pastor, pero también estoy impresionado con esto del velo. Cuando se conviertan al Señor, el velo se quitará. Fíjate, un velo se quita, y ese velo lo puso el enemigo, el pecado. Mire lo que hace Satanás con la vida de las personas, y como la gente eso no lo sabe, la gente conoce una religión, pero es que la religión no es lo que salva, es la palabra. Mira lo que dice segunda carta de los Corintios 4:4. Mira lo que dice de eso, de ese velo tan tremendo, Dios mío. Yo me sorprendo con eso cuando veo a la gente actuando en una forma incorrecta. Mira lo que dice segunda carta de los Corintios 4:4. Dice, en los cuales el Dios de este siglo, mire que ese Dios está con minúscula, sea Satanás, en los cuales el Dios de este siglo cegó. Mira lo que hizo, cegó el entendimiento de quién. De los incrédulos, para que no les resplandezca la luz del Evangelio, de la gloria de Cristo, el cual es la imagen de Dios. Fíjate que Satanás ciega el entendimiento de los incrédulos, y por eso usted ve a la gente haciendo barbaridad en la calle. El hombre con la mujer y deja a la mujer y se va con otra, el hombre borracho, con droga, con plata, con ese es velo. Pero cuando se conviertan al Señor, el velo se quitará. Yo quiero en esta mañana hacer una cosa. ¿Por qué no se coloca de pie y vamos a orar? Y vamos a pedirle al Señor que ese velo desaparezca de nuestras vidas, porque a veces hay oscuridad todavía en nuestras vidas, en cosas que decimos, que hablamos, que actuamos, que no están bien delante de Dios. Entonces, colóquese de pie, vamos a orar. Y les tengo una buena noticia. Mañana a las 6 de la mañana nos vemos. Porque hay palabra de Dios. Y eso es bueno escuchar. Lo mejor que ha podido hacer usted hoy es escuchar el mensaje. Gracias, Pastor Daniel, por la palabra. Padre nuestro que está en los cielos, en esta hora te damos gracias porque el Espíritu del Señor es lo que nos libera, nos guarda, nos protege. Cuando se conviertan al Señor, el velo se quitará, porque el Señor es el Espíritu, y donde está el Espíritu del Señor, allí hay libertad. Hoy me convierto a ti. Hoy me entrego a ti, te abro la puerta de mi corazón y quiero que el Espíritu Santo me ayude hoy y siempre. Señor, decido, Señor, asegurar mi futuro en Dios, asegurar mi futuro en el Espíritu Santo de Dios, porque estamos en la década del Espíritu. Aseguro mi familia, aseguro mi casa, mi ciudad, la empresa, lo que estoy haciendo, lo aseguro, los proyectos que tengo, me aseguro delante de Dios. Y cuando estoy asegurado delante de Dios, no le tengo miedo al futuro, no le tengo miedo al fracaso, no le tengo miedo a las enfermedades, no le tengo miedo a los enemigos, porque tu palabra dice que con Cristo somos más que vencedores, que todo lo puedo en Cristo que me fortalece. Hoy es un día para creerlo, hoy es un día para agradecerte, Señor. Agradecemos el favor de la vida. Gracias porque tu Santo Espíritu escuchó el clamor de la iglesia, el ayuno de la iglesia, en la vigilia de la iglesia. Padre, gracias, Señor. Y sabemos que estas próximas elecciones que vienen ahora será mejor, en paz. Oh, porque tú eres el Dios que convences y quitas el velo de las naciones. Quitamos el velo que envuelve a Colombia, el velo de la incredulidad, la dureza de corazón, la perversidad, la contradicción, el pecado, la oscuridad. El velo lo quitamos de Colombia y cada habitante en el nombre de Jesús. Y soltamos del cielo la gloria tuya sobre Colombia, sobre América, sobre Asia, sobre Europa, Oceanía, África. Aquí está el globo terráqueo, Señor, aquí están los 5 continentes, Señor, 222 22 países. Señor, los colocamos bajo tu cuidado ahora y creemos, Dios, que con Cristo somos más que vencedores. Creemos que el Espíritu Santo nos guiará a toda la verdad y que hoy tendremos un día exitoso, pero mañana será mejor. Padre, gracias, porque el Espíritu Santo nos guiará siempre a toda la verdad. Padre, en esta hora quiero darte a ti toda la gloria. Oramos por la vida de nuestro pastor José Satirio Santo. Lo bendecimos al hombre de Dios, al misionero, al hombre que entendió la voz de Dios, el hombre que no endureció su corazón para Dios. Padre, gracias por la vida del misionero. Lo bendigo. Bendigo cada persona aquí presente. Padre, bendigo este grupo de hombres y mujeres, los que ya salieron, los que están en las redes, los que están en la radio, en la televisión. Les bendigo hoy. Hoy les bendigo y declaro que el Espíritu Santo de Dios está en ti y el velo es quitado de tu mente. En el nombre de Jesús declaramos que este es el día que tú hiciste para respondernos con tremendas cosas en justicia para la gloria de mi Padre. Señor, muchas gracias. Señor, estamos agradecidos contigo hoy. Mi alma está agradecida contigo, Señor. Quedamos bajo tu cuidado en Cristo Jesús. Amén, amén. Bendiciones. Mañana nos vemos a las 6 de la mañana. Muchas gracias.
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autosuficiente. Él es el autoexistente, el que lo llena todo en todo. Moisés le preguntó a Dios cuál era su verdadero nombre. La transcripción de

Jireh, el Dios que provee.

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4: Venir a la fuente inagotable de vida es tomar la palabra como instrumento inspirador para entender cómo Dios, a través de sus enseñanzas, de la forma como nos reprende, como nos corrige, como nos instruye en justicia, nos hace perfectos y enteramente instruidos para toda buena obra. De allí que una pregunta frecuente podría decir: ¿qué quiere Dios de nosotros? Y la respuesta inevitable e ineludible es: que andemos por caminos de santidad. La santidad vista desde la perspectiva divina se trata de desarrollar el carácter y la belleza interior de Cristo Jesús. Una belleza que está relacionada con el carácter mismo de Dios y que nos va a permitir disfrutar la vida en plenitud, llevándonos a tener una vida recta, llena de paz y conociendo su voluntad, además cumpliendo con sus mandatos. El apóstol Pedro, en su primera carta, capítulo 1, versículos del 15 al 16, nos dice: como aquel que os llamó es santo, sed también vosotros santos en toda vuestra manera de vivir, porque escrito está: sed santos porque yo soy santo. Estas mismas palabras las encontramos en Levítico 11, 44 y Levítico 19, 2, cuando Dios, hablando a su pueblo, después de que fue libre de Egipto, estableció con ellos una relación especial en el monte Sinaí. Recordemos que salir de Egipto en el momento actual es salir del pecado. Ya hemos recibido a Jesucristo en nuestro corazón. Ahora Él quiere morar completa y plenamente con nosotros. Y a través de su Espíritu Santo nos enseña por qué es tan necesario que nosotros oremos en forma consciente. Para muchas personas, aquella manera de orar diciendo: Espíritu Santo, ilumínanos y santifícanos, se convierte en una oración a veces repetitiva, y que podría ser una oración válida si la tomamos desde lo que ella significa. Si llevamos el hacer a nuestro ser, podemos ser transformados. Juan 15:3 dice: ya vosotros estáis limpios por la palabra que os he hablado. Por eso es tan importante entender que el Espíritu Santo sí nos quiere iluminar y sí nos quiere santificar. Pero es que la santidad se alcanza es a partir de una vida cambiada, no de una simple intercesión en el camino. Si pedimos que el Espíritu Santo nos ilumine, lo primero que Él va a hacer es a llevarnos a contemplar el carácter de Jesús, sus juicios que son rectos y verdaderos, y nos va a pedir que leamos la palabra. Allí encontramos ejemplos como el de María, la madre de Jesús, que siendo ungida y llena del Espíritu Santo, en su cántico anunciaba las maravillas del Señor. Un cántico que encontramos en Lucas 1, del 46 al 55, y que dice: alaba alma mía a Jehová, y mi espíritu se regocija en mi Salvador, porque se ha dignado fijarse en su humilde sierva. Desde ahora me llamarán dichosas todas las generaciones, porque el Poderoso ha hecho grandes cosas en mí, Santo es su nombre, de generación en generación se extiende su misericordia a los que le temen. Ella misma reconocía que Jesús la había sacado de una condición en la que el pecado había invadido a todos los seres humanos. Ella, como mujer, como ser humano común y corriente, había entendido que solamente el Cristo de la gloria podía venir a purificarla de todo pecado. Hoy el mundo está afectado por crisis sociales, económicas, políticas, morales, por la falta de identidad en los seres humanos, la cual ha llegado a tópicos sorprendentes. Pero Dios nos recuerda a través de su palabra que hay tres elementos claves. Primero, leer su palabra, sus mandatos, caminar conforme a ellos en una auténtica búsqueda de la santidad. Segundo, que la santidad no se consigue simplemente por el contacto con las cosas sagradas y santas. Y tercero, que la inmundicia y el pecado sí en cambio nos contaminan en la medida que la impureza y la suciedad nos toca el alma y el corazón. Por eso hoy salgamos de esa condenación y vengamos a los pies de Cristo buscando la santidad.

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Tu misericordia es para siempre. Tu bondad, tu paciencia, tu compromiso con nosotros, Señor, nunca lo vas a romper. Tú dijiste: nunca te dejaré, nunca te desampararé. Eres tan fiel y tan bueno. Señor, y hoy nos ofrecemos a ti, nos arrojamos a tu gracia.

0: gracia, por tu misericordia. En el nombre de Jesús de Nazaret, hoy declaramos, Señor, que los que tenían depresión se va ahora en el nombre de Jesús. El quebranto de la mente y del alma se va en el nombre de Jesús. Y declaramos vida, declaramos gozo y declaramos paz por el Espíritu de Dios. Por el Espíritu de Dios. Por el Espíritu de Dios.
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1: Adoramos, Señor. Levantamos su nombre en alto. Levantamos nuestras manos y nuestro corazón a ti, Señor, Rey de todo el universo, que estás cerca de nosotros, Señor. Maravilloso, Señor.

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0: Denle un fuerte aplauso a Jesús, bien fuerte.
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0: No corras para Dios, llegando tarde otra vez, corriendo, apurados, distraídos.
1: Dios merece más que nuestras obras de tiempo.
0: Cuando llegamos temprano al templo, demostramos reverencia, orden y amor por su presencia. La Biblia dice, todo hágase decentemente y con orden. Primera de Corintios 14:40. El próximo servicio, haz algo diferente. 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
2: Hay hogares donde creen que lo tienen todo, pero falta Jesucristo. Cuando Él ocupa el primer lugar en la familia, el hogar cambia. No significa que no habrá problemas, pero sí habrá fuerza para enfrentarlo todo unidos. Jesús enseñó el perdón, el respeto y el amor verdadero. Valores que muchas familias necesitan recuperar. Un hogar que ora unido aprende a mantenerse firme aún en medio de las tormentas. Cristo sigue tocando la puerta de cada familia, esperando entrar para sanar heridas y devolver la esperanza. Cuando Jesucristo vive en el hogar, la familia nunca camina sola.
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0: Dios, ande, Dios me bendice y que perdonara lo que hice. 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
1: Yo digo amén.
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0: Saben que esta canción yo la recibí un momento que yo estaba orando por algunos pastores, un momento de intercesión, y de repente me agarró como unos dolores en el pecho, se me cerró, parecía...
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1: Porque grande es el Señor y para siempre es su misericordia y su verdad por todas las generaciones. Cántalo.
2: Porque grande es el Señor y para siempre es su misericordia.

Royals! Servimos a un Dios poderoso. Él no está limitado. Él no tiene ninguna limitación. Él es omnipotente. Él es omnisciente. Él es omnipresente. Él es poderoso para liberar.

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1: El incondicional amor de Dios. Dice la palabra de Dios en el libro de Isaías. Pero Sión dijo: me dejó Jehová y el Señor se olvidó de mí. ¿Se olvidará la mujer de lo que dio a luz para compadecerse del hijo de su vientre? Aunque olvide ella, yo nunca me olvidaré de ti. Estas palabras expresan el amor incondicional de Dios para con nosotros, que aunque sin merecerlo, no deja de velar por nuestras vidas y cuidarnos en todo camino. Así también es el amor de una madre por sus hijos, que no importando los defectos y errores que cometan en sus caminos, siempre serán bien recibidos bajo su techo. Nunca faltará un plato en su mesa para ellos y siempre dispone de una cobija que cubra su cuerpo ante las inclemencias del clima, porque para ella un hijo lo es desde cuando es concebido en su vientre hasta cuando muera, si parte antes que ella. Bendito sea Dios por siempre por nuestras madres.
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0: brega con eso.
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0: El valor de una bendición. La Biblia nos relata sucesos extraordinarios obtenidos a partir de la fe y de creer a una palabra profética proclamada por un hombre de Dios. Uno de ellos es el milagro que Eliseo, profeta del Antiguo Testamento, proclamó sobre la Sunamita, una mujer estéril que sin haberlo pedido a Dios, recibió el regalo de un hijo. Ya crecido el niño, un día enfermó y murió. La Sunamita tomó una actitud de confianza en Dios y en su palabra y volvió directamente al profeta Eliseo, quien al verla fue con ella hasta su casa y un nuevo milagro. Más extraordinario, le devolvió la vida a su hijo muerto. La enseñanza que nos deja este relato es que cuando mantenemos nuestra mirada en Dios, no importa lo que se levante contra nuestras vidas, Él nos sostendrá y cumplirá su propósito en nosotros. Mujeres y madres, Dios siempre honrará la fe de ustedes con milagros sorprendentes.
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1: Halagos para una esposa. En el capítulo 4 del libro del Cantar de los Cantares podemos leer acerca del esposo que alaba a su esposa con frases como: prendiste mi corazón, hermana, esposa mía. Has apresado mi corazón con uno de tus ojos, con una gargantilla de tu cuello. Cuán hermosos son tus amores, hermana, esposa mía. Cuánto mejores que el vino tus amores y el olor de tus ungüentos que todas las especies aromáticas. Como panal de miel destilan tus labios, oh esposa, miel y leche hay debajo de tu lengua y el olor de tus vestidos como el olor del Líbano. Reconocer la belleza y el valor que tiene una esposa va más allá de los halagos y de las palabras. Es mostrarle el respeto y la admiración que se le tiene por haber decidido pasar su vida junto a la nuestra.
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0: ¡Adoramos el nombre de
1: Cristo!
0: ¿Seguiremos a quién?
1: ¡Cristo!
0: ¡Vamos!
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0: mismo sopló de su aliento sobre la nariz del primer hombre como fue Adán. Y dice la Biblia que fue vivificado su ser por medio del Espíritu, de lo invisible, de lo que no se ve. Y hoy en día seguimos sin verlo tangiblemente con nuestros ojos, pero reconocemos que el Dios invisible se manifiesta a través del Espíritu, soplando vida en los huesos secos.
1: Amén.
0: Soplando y resucitando lo que estaba muerto.
1: Yeah.

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1: Ni yo te condeno. En el libro de Juan, capítulo 8, encontramos la historia de una mujer que fue sorprendida en adulterio y llevada por los hombres ante Jesús para justificarse por el aparente acto de justicia que harían al apedrearla en público. Ante este hecho, esta mujer encontró, en medio de la culpa y el señalamiento, la demostración de amor y misericordia más grande, representados en el perdón gratuito y el llamado a una nueva vida. Esto nos enseña que, aunque haya motivos suficientes para culpar a alguien por una falta, por grave que ella sea, también hay el espacio para el perdón y la restauración de la confianza que conduce a una nueva oportunidad y el comienzo de una nueva vida. Perdonemos de corazón y tendremos la satisfacción de la restauración.
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5: Buenas noches, iglesia. Dios les bendiga. Bienvenidos una vez más a nuestro culto de Lunes de Milagros. Saludamos ya a los que están en esta hora en la presencialidad y también saludamos a los que ya en esta hora nos ven por la virtualidad. Gracias por todos los que nos oyen, los que nos ven por las redes sociales, por Facebook, por Instagram, por YouTube, por la emisora que también están ahí conectados. Gracias por preferirnos y estar con nosotros en Lunes de Milagros. Iglesia, quiero invitarle a que se coloque en pie. Vamos a dar inicio, vamos a leer una porción de la palabra y vamos a orar. Pero antes de hacerlo, saluda a unas dos, tres personas que tenga a su mano derecha, izquierda. Dígale qué bueno verlo un lunes festivo en la casa del Señor. Somos una familia y qué mejor estar hoy un lunes festivo aquí reunidos como cuerpo de Cristo. Quiero que en multimedia, ahí para que leamos juntos, Salmos 103 del verso 1 en adelante en la versión NBI. Salmos capítulo 103, verso 1 en adelante en la NBI. Quiero que leamos juntos la palabra del Señor para que podamos ser edificados y orar. Leemos la palabra en nombre del Padre, el Hijo, en el poder del Espíritu Santo, y la iglesia dice, amén. Quiero que lea conmigo, aprenda también a usted a hablar duro, fuerte, y cuando usted también está declarando este salmo tan poderoso de David, del salmista, del cantor de Israel, del guerrero, que siempre nos bendice con los salmos. Dice la escritura, alaba alma mía al Señor. Vamos, leamos juntos. Alabe todo mi ser su santo nombre. Alaba alma mía al Señor y no olvide ninguno de sus beneficios. Vaya conmigo. Él perdona todos tus pecados y sana todas tus. Él rescata la vida del sepulcro y te corona de gran amor y de misericordia. Él te colma de bienes y tu juventud se renueve como el águila. El Señor hace justicia y defiende a todos los oprimidos. Verso 7. Dio a conocer sus caminos a Moisés, reveló sus obras al pueblo de Israel. El Señor es clemente y compasivo, lento para la ira y grande en amor. ¿Cuánto dicen amén? Nos sostiene para siempre su querella, ni guarda rencor eternamente. No nos trata conforme a nuestros pecados, ni nos paga según nuestras maldades. Dice, tan grande es su amor por los que le temen, como alto es el cielo sobre la tierra. Tan lejos de nosotros echó nuestras transgresiones, como lejos del oriente está el occidente. Tan compasivo es el Señor con los que le temen, vamos iglesia, como lo es un padre con sus hijos. Los que están también en la virtualidad, le hay con nosotros. Él conoce nuestra condición, sabe que somos de barro. El hombre es como la hierba, sus días florecen como la flor del campo. Sacude, dice, por el viento, sacuda por el viento, desaparece sin dejar rastro alguno. Verso 17. Pero el amor del Señor es eterno y siempre está con los que le temen. Su justicia está con los hijos de sus hijos, con los que cumplen su pacto y se acuerdan de sus preceptos para ponerlos por obra. El Señor ha establecido su trono en el cielo, su reinado domina sobre todos. Alaben al Señor, ustedes sus ángeles, paladines que ejecutan su palabra y obedecen su mandato. Mire qué interesante este versículo. Alaben al Señor todos sus ejércitos. ¿Cuánto hay aquí un ejército de guerreros? ¿Cuántos somos siervos de Dios? Dice, siervos suyos que cumplen su voluntad. Y mira cómo termina diciendo, alaben al Señor todas sus obras en todos los ámbitos de su dominio. Alaba, alma mía, al Señor. Quiero que esta última frase lo digamos tres veces. Una, dos, tres. Alaba, alma mía, al Señor. Dos. Alaba, alma mía, al Señor. Y la última. Alaba, alma mía, al Señor. Levanta tus manos y oramos. Padre, te damos gracias.

diga a la persona que tiene a su lado: yo no sé a lo que tú has venido, pero yo vine a alabar a Dios. Vamos, dile: yo no sé a lo que tú has venido, pero yo vine a glorificar el nombre del Rey de Reyes y Señor de Señores.

manos en señal de adoración a Él. ¿Hay alguien aquí que puede decir, Señor, qué bueno que tengo un día más para alabarte? Qué bueno que tengo un día más para glorificarte, Dios. Qué bueno, Señor, es poder estar aquí en la casa de Dios. Mientras nuestras manos se levantan, es

señores. Mientras levantamos nuestras manos en señal de adoración a Él, le estamos diciendo: ¿a quién iremos, Señor? ¿A quién acudiremos, Dios, si solamente tú tienes palabra de vida eterna? Mientras que levantamos nuestras manos al cielo, le estamos diciendo: Señor, no queremos ir a nadie más.

Gloria a Dios. Si hoy estamos en la casa del Señor, es porque el Espíritu Santo nos trajo. Amén. Dele un aplauso al Espíritu Santo de Dios. Gloria a Dios. Qué lindo hoy estar en la casa de Dios. Yo quiero bendecir hoy a mi pastor José Satirio dos Santos, al pastor Pedro Delgado, al pastor Juan Gracia, a la amada Génesis Gracia, que son personas y todos los alaban a Dios y todos los siervos de Dios, porque han sido personas extraordinarias. ¿Cuánto le dan aplauso a todos ellos? Gloria a Dios. Qué maravilloso. Hoy vamos a ir a la palabra para ganar tiempo. Yo les invito a que se puedan sentar y vamos a hacer algo extraordinario. Amén. Y qué bonito que hoy voy a darles un texto maravilloso que Dios ha puesto en mi corazón. Yo quiero que ustedes estén muy atentos, pero antes quiero decirles, el tema que hoy vamos a hablar es lo que deseamos, Dios nos lo concede, nos lo concede. ¿Cuántos lo creen? Denle un aplauso a Dios. ¿Cuántos tienen? Yo quiero preguntarle, ¿cuántos tienen deseos hoy? Entonces hoy Dios se los va a conceder. Amén. Pero hay un deseo maravilloso, y yo creo que de todos nosotros los que estamos aquí, y es que a Colombia le irá bien. Amén. Y vamos a orar para que este 21 sea algo extraordinario. Así que yo les voy a quitar un minuto, ¿no? Uno o dos minuticos es para orar por Colombia. Y yo quiero que ustedes ahí pueden también orar. Amén. Y después nos preparamos.